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4: El saludo para Walter Lucy, que dice acá escuchándote, Charlie. Me dice Walter, bienvenido. Saludo también para Jorge Galvez, que dice, hola Charlie, bienvenido Jorge, que tiene su gran librería ahí en la calle Caseros al 200, Jorge.

¿Cómo estás, Norma de Mosconi? Bienvenida, Norma. Carolina de Alta Córdoba, Francisco de Alta Córdoba. El saludo para Sergio Isil, para Ani Fernández. Bienvenida, Ani. Gracias por estar con nosotros. Nico de Los Olmos, los amigos de Rodados Mediterránea. Bienvenido, Nacho. ¿Cómo estás, Pablito de Jorge Newbery? Bienvenido. También lo tenemos a Miguel de la República de San Vicente. No. Hola, Ricky de Los Olmos, bienvenido, Ricky. También para el amigo Cata de Barrio Pueyrredón. Cata, ¿cómo estás? Martín Salgado de Barrio Las Palmas. Alexis de General Bustos. Pablo de Barrio Talleres Este, bienvenido, Pablo. También para Gustavo Herrera, más conocido como Cololo, gracias por estar. Para Marcos de Los Robles. Para Marisol de Pueyrredón, gracias por estar, Marisol. Nico de Los Gigantes. También para el ochentero de Alta Córdoba, Dieguito, gracias por estar. Hola Pedro, hola Alcanfor también. Para los amigos de Carlos Paz, para Joel del Maja Morena. Los amigos de la pinturería M&M, Alejandro, gracias por estar también. Guillermo y Adrián Osvaldo desde Malvinas, Argentinas. ...21 horas, 21 minutos... ...actívame un clásico, dale.

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2: Lindo recuerdo de Erasure, el momento de clásicos. El saludo para Ernesto Cáceres, la gente que deja su buena onda en el Face, que me encontrás como Carlos Carrizo y en la parte inferior dice Forever Gold. ¿Cómo estás, Ernesto Cáceres? Marcelo Mozo, Susana Corso, bienvenido, Susana. También para J. O. Saavedra, para Liliana Díaz, para Juan Gómez, el primer DJ que tuvo Onda Expansiva. Bienvenido, Juan, gracias por estar con nosotros. Para Fabiana de Villa Libertador, para Pablo Sánchez, que nos estás escuchando, Pablito, bienvenido, Pablo Sánchez, a Forever Gold. El saludo para Hugo José López, para Mario Salgado de Santiago del Estero. Mario, gracias por estar. Para Milfred Santibáñez Paz, apareció Carlitos Guevara, más conocido como Mancuso, gracias por estar con nosotros. Para Viviana de Villa Esquiú, para Julito Cos de Centroamérica, los amigos de Coltex, Luciano Ariel. También para Lore Sánchez, bienvenida Lore, gracias por estar con nosotros. Eduardo Campo desde Buenos Aires, también saludamos a Betty desde Buenos Aires también. Hugo Gaitán, Sandra Liendo, bienvenida Sandra. Jorge Farías, Joaquín Ibarra, Miguel Arívalo, Alicia Esquire, Claudia Calvo Perezote, también Claudia desde Barrio Pueyrredón, bienvenida. Araceli, Laura de Lourdes Rosales, Mucha gente que deja su buena onda a través del Face. Gracias por estar y sean todos bienvenidos al programa Retro de Córdoba. 21 horas con 28 minutos. 351-70-24-932. 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
2: Lo había solicitado Sergio Romano Baez. Esto es el Dial My Number.

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1: Lo había solicitado Adri de Patricios. Edgar Gwen Spider. Esto es Boogie Cumberland.

Marcela, que está de festejo desde Alta Córdoba, quería escuchar, dice: hola Charlie, me gustaría escuchar el tema Muchacho por la banda La Mosca, nos dice Marcela de Alta Córdoba.

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1: Esta cinta fue encontrada, año 81, por expertos de la música. Concierto MSM. Enjoy.
2: Para vos, Andrónico, que querías escuchar el Chasky Road.
1: Lado 1. En

noches, te habla acá Andrónico de Zona Sur. Estaba escuchando, llegué tarde, pero me puse a escuchar el programa. Así que felicitaciones, me alegro por cómo están, siguen igual, siempre sorprendiendo. Y de paso les pido un tema, el tema que se llama Roll, Jackie Roll, hace mucho no lo escucho. Y gracias por el tema y por estar, ¿no? Así que tengan buenas noches, saludos y bendiciones.

Carlos, qué buena música que están pasando hoy, dice, como cada fin de semana disfrutando tu programa. Gracias siempre por la compañía y la mejor onda, nos dice Gaby desde Matienzo, de la agencia 644. Buenas noches, Carlos y Cristian. Si puede ser, te pido el tema Rock My Heart de Hathaway. Gracias y saludos para todos. Gloria Alderete, de Primero de Mayo.

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6: El saludo para Sil, que quiere escuchar a Juan Malagón, lo más alto. Bueno, ahí vamos a estar buscando en un ratito, Sil, gracias por comunicarte con nosotros. 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

Y saludo para Moni Blanco, que se acaba de comunicar con nosotros. Mónica, bienvenida una vez más también a la noche de Forever Gold aquí en Activa. Nos encontrarás los viernes de 20 a 22, los sábados de 21 a 24 y los domingos de 17 a 20. Le ponemos un poquito de fuerza, un poquito de viola a la noche del viernes. Sé que a Edgardo le va a gustar esto. Ahí va.

0: El saludo para Nico y para José Blanco de parte de Moni Blanco. Dice, me gustaría escuchar Zapatos Bailarines. Mañana vamos a poner el tema de Silvia Meguino en lo más alto y para, vamos a estar cumpliendo también con Mónica Blanco. También que quería escuchar a Claudia Barri, Zapatos Bailarines, porque ya estamos casi terminando, estamos casi en el cierre de la propuesta del día viernes. Recordá, viernes de 20 a 22, sábados de 21 a 24 y domingos de 17 a 20 horas.
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Vamos a pasar el saludo de Virginia, que dice: hola, muy buen viernes, Charlie y Cristian, ¿cómo están, chicos? Podría ser el Cry for You dedicado a José, que lo dejé cuidando la casa, a Gloria, Edgardo, Normita, Pablo, Edith, Diego, Manuel, Walter, Raúl el Dancing, a todos los amigos conocidos. Saluditos y besitos desde aquí, Toulín, Tierra del Fuego. Muy buen fin de y vamos a Argentina, campeón, nos dice Virginia. Sí, Albano y Romina Power.

0: Gracias a toda la gente que se comunicó con nosotros. Mañana vamos a estar poniendo los temas que no hemos podido poner hoy, que Claudia Barry, Zapatos Bailarines, y en lo más alto para Silvia Meguino. Una vez más, hemos hecho un hermoso viaje de ida y vuelta al pasado, un viaje de estilos, sonidos y recuerdos que jamás olvidaremos. En los controles los tuve el señor Cristian Gato Prieto.
1: En medio de la noche.
0: Departamento comercial, como siempre, a cargo de Marcela Martín. En una idea, conducción y palabras de quien les habla, Carlos Carrizo, el ángel de los 80, los invita a que se queden en el dial, porque se viene Cuando Seremos Vos, Yo, el Perro y el Gato, con en la programación de Activa. Y mañana, a partir de la hora 21, los invito a que nos vuelvan a sintonizar con Forever Gold. Gracias por todo.

0: Es la hora 22.
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0: Muy buenas noches. Muy buenas y expectantes noches antes del domingo. ¿Por qué? Porque el domingo se casa Piringo y juega la selección. Y mientras tanto, vamos escuchando esto, que es un programa para que realmente te distiendas y llegues relajado el domingo. Sí, podés, está fácil. Y es la propuesta que hacemos los viernes y que se llama, acompáñame José porque estoy con la garganta media goleada, ¿Cuándo seremos cuatro? Vos, yo, el perro y el gato. Un programa para grandes, para chicos, para medianos. Y que está extendiendo sus redes a partir de la tecnología. Y vamos a tener nuestro corresponsal exclusivo en Bangladesh.
1: Ah, bueno.
0: Esa es la onda que vuelve de Bangladesh. Y vamos a presentar a la gente que hace este programa. En la cabina, manejando el timón de esta nave que ya sale al éter para llevarte música que te haga sentir realmente bien, esa que te lleva a ese lugar que tan solo vos sabés que estuviste, el señor, el gato, Cristian, el gato Prieto, quien abre los ojitos. Esto ya está filmado, está chequeado, chicos, esto, bien, gracias gatitos por tu deferencia, tu actitud. El gato es el hombre que mató la ballena de Tincasos. Ahora está demorado la filmación y el video que está haciendo la gente de la CNN, de la BBC, especialmente la de BBC, porque hay una bronca. Pero ya va a pasar. También se cuenta que se batió con un pez espada ahí nos hace la seña, como esto es cierto, porque está haciendo los movimientos ahí adentro de la cabina, dentro de la pecera, y esto es lo insólito, porque el gato está dentro de la pecera, y nos hace cómo se batió con el pez espada acá en un aljibe de barrio Joffre. Y veíamos ahí al hombre que estuvo en Baywatch y que pone la música y que se ríe atrás porque lo trata de salvar, socorrer, hace las maniobras de primeros auxilios con el gato ahí dentro de la pecera. Todo esto es un simulacro. Y el señor Juan Carlos Vibra Ketchum Burbalda.
1: Algo pasó ahí.
0: Estamos, bueno, esto así. Quedó registrado.
1: Déjalo así.
0: Esto quedó registrado. Quedó, creo que no se lo esperaba esto.
1: Quedó grabado.
0: Sí, quedó grabado. Y la voz que... la voz que escuchan es de mi compañera de radio, mi compañera de vida, la hermosa Josefina Díaz. Hola, José, ¿cómo estás?
1: Hola, hola. Buenas noches para todos. Bendecido viernes. Y previo del fin de semana, del sábado, del domingo espectacular que nos espera. Chicos, ¿están viendo el corazón? Por favor, tranquilos, que el próximo programa vamos a venir siendo campeones. Bueno, hagan la previa desde ya. O sea, hoy sí. Está hermosa la noche, así que hoy está para tomar algo rico, comer algo rico, irnos a bailar. Dije
0: muy
1: irnos,
0: bien.
1: Para que nos vayamos todos a bailar, no solamente los oyentes.
0: Muy bien, bárbaro. Bueno, me va a presentar...
1: Como siempre.
0: Bueno,
1: como siempre,
0: gusto.
1: Porque este señor es el... Es el negro Luis Castro, el señor que ustedes han estado escuchando, que es el que lleva adelante este programa con su hermosa voz.
0: Creí que iba a decir que habla macana. No, pero bueno, vamos con la consigna del programa y no sé con qué largamos, Juanca. Es toda tuya, es toda tuya, Juan.
1: Qué feo. Va, digo, ya, ¿cuándo seremos cuatro voces?
0: Bueno, eso vamos a decir ahora. A la una, a las dos, a las tres. A las tres.
1: A las tres.
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0: Un idioma tan rico como el castellano, la verdad. Empezábamos así para saludar. Vamos. ¿Eh? ¿Qué es lo que es? Me dicen qué es lo que es del otro lado. Recuerde, Juan Carlos, si puede usted participar con el micrófono del otro lado. ¿Sí, se acuerda que habíamos hablado algo? Fíjese, háblelo con el gato ahí en la pecera. El gato que está con ese gorrito porque está fresco. Ahí está, podemos. Muy bien, fíjese esto, señora, por favor. Miren qué cómo se acopla todo. Qué lindo. Así está, porque estamos todos acoplados. Estamos todos acoplados y vamos a hacer referencia. ¿Se escuchó eso? ¡Qué bárbaro!
1: Sí, se escuchó.
0: Se escuchó. Buenas noches. Ahí lo tenemos al señor Juan Carlos Vibra Ketchum Borbalda, que ya tiene una conexión para poder interrelacionar con su conocimiento, con su sapiencia, con su paciencia, con su... ¿Tiene el lombriz solitario usted? No, bueno, con su lombriz solitario vamos a decir, pero bueno, vamos a ir interactuando en algún momento. Cuidado, gato, cuando abre eso, ese, porque ahí, como dijo Rada, siempre en los conciertos pasan cosas raras. Pero hablando de cosas raras y en esto que uno no termina de manejar esto de internet y de toda la parafernalia que nos lleva a disfrutar un mundo de tecnología. Le quiero mandar un saludo que está en este momento viajando para allá, nuestro corresponsal exclusivo en Bangladesh, quien va a presenciar ahí en la India el partido de la final, porque los bangladeses... tienen algo que me encantó el otro día. Le hicieron un reportaje y dijo, el periodista le preguntó, ¿ustedes son argentinos? Sí, pero nacieron acá. Dice, el argentino nace donde quiere. Me mató eso. Realmente, nuestro hermano de Bangladesh, gracias por el apoyo, gracias por estar ahí. Están ahí en un lugarcito, en una bahía, en un país independiente, ahí en medio de la India. Si se van para el norte acá, como nosotros vamos al Uritorco, ellos se van a Nepal. Están locos, hace mucho frío ahí. Pero bueno, ellos están, buscan el calor de la camiseta de Argentina.
1: Eso vos sabés, más o menos, porque ellos tiran para los... Si vamos en el gusto en Argentina, más o menos tenés una...
0: Tengo una idea. Si usted me la quiere corroborar.
1: Yo no leí, pero sí tengo una idea.
0: Ellos tenían un... Creo que, no sé si está bien la palabra, pero pertenecían a la corona inglesa y hasta cierto tiempo, después se independizaron. Y después creo que en el mundial en el que participó Maradona, que hizo la mano de Dios, ellos le hicieron la barra argentina y de ahí se identificaron para el resto del viaje con lo que es nuestra querida Argentina. Así que bueno... para ellos, ya después, la semana que viene, seguramente que vamos a estar hablando con la gente de Bangladesh, que hablan muy raro, ¿no? Muy bien, no, les reitero que hay cosas que no se pueden decir en radio. Y como esto es una comunión en este universo, más precisamente en este mundo tan globalizado, vamos a mandar... saludos para la gente que nos está escuchando de la ciudad de Mendoza.
1: Sí, a mi querida amiga Griselda.
0: Muy bien.
1: Diego, su marido, que nos está escuchando desde allá. Quiero mandar un fuerte abrazo, un beso muy grande.
0: Muy bien, para Griselda Miserere y Diego, su marido, que están allí en la ciudad de Mendoza. ¿Qué me dijo Malbec? No importa, no, me sonó mal. Un cabernet más fuerte, ¿no? Bueno. Y para Oscar, Frankie Pedernera, que lo estamos extrañando, y Carmen. Se me perdió la cadena.
2: No. Carmen está bailando, pero no creo que vaya a bailar ese tema.
0: Ah, bueno. Me dijo que así también... que, bueno, chicos, gracias por estar del otro lado. Y empezábamos aquí una trilogía con Rick Astley, con Erasure y Pet Shop Boys. A cargo del señor Juan Carlos Vibra Ketchum Borbalda, que ahora en adelante sigue con otra trilogía, cuatrilogía, cualquier cosa ya vemos y lo contamos, que empieza aquí, de nuevo en la segunda bloquecito de
2: ¿Cuándo seremos cuatro?
0: Vos, yo, el perro y el gato.

Estuve acertado recién cuando no prometí una trilogía, sino una cotrilogía, que es lo que proporcionó al éter el señor Juan Carlos Vibra Kitchen Burbaya, que comenzaba con New Order, después con Dead or Alive, después venía la voz de este negro grandote, que era Sylvester, que decía Do You Wanna Funk? Y por último, un

0: Y me anoté también el de astronauta. ¿Se acuerdan de las revistas de D'Artagnan y Tony? ¡Qué bueno! ¡Qué bárbaro! Bueno, el detective me recibí. Y sí, va a decir algo, creo. Pero ¿se acuerda que había un curso de astronauta?
1: No.
0: Oh. Pero, bueno, vemos que no estamos ya saliendo a la estratosfera, sí, no mordimos la banquina. No. Realmente salimos ya. Está bien. Está bien. Sí, yo en ese momento que empecé a hacer el curso de astronauta, no pude hacer el segundo práctico, porque el segundo práctico uno tenía que ponerse el traje, no te lo mandaban ellos. Y te decían con qué tela lo hacía. En ese momento me lo cosió mi vieja, así con era rasado blanco, y tenía un casco de moto.
1: Ah.
0: Pero eso no, los cascos integrales, el que se ve la perucha, y unas antiparras. Y les mandé la foto y nunca más me contestaron. Esto era en Estados Unidos.
1: Qué vale.
0: Así que está bueno. No,
1: qué no, va. Me
0: ve esas caras, esos rostros.
1: No, bien, se viene.
0: Rostros,
1: algo,
0: ahora
1: se viene,
0: ha dado un tomo de acá, sí,
1: viene,
0: por favor.
1: Se viene.
2: La niña de Mendoza está asustada.
0: No me digas.
2: No, me hizo ningún comentario, se ríe por ahora, pero está asustada.
1: Sí.
0: Sí, salía, yo tenía mi padrino, mi tío, él era un asiduo lector de la revista D'Artagnan y el Tony, de Editorial Columba. Y había personajes como Nipu de Lagas, Pepe Sánchez, Aquí la Legión, Dax, un montón de personajes que realmente me forjaron la personalidad, ¿no? Y bueno, salían esos cursos.
1: Sí, había varios cursos. Yo conocí de mi madre en el figurín.
0: El figurín temporada.
1: Figurín temporada.
0: ¿Quién no ha tenido una polladerita del figurín
1: moldes,
0: temporada?
1: Le mandaban el figurín y adentro molde. Y bueno, no sé cómo era el tema del curso, porque yo era muy chiquitita, pero sí sé que estaban en ese tema con una de mis hermanas mayores, con el tema de...
0: El otro día, le iba a comentar, ¿ustedes se acuerdan los moldes esos que venían? Eran todo...
1: Claro, era todo cosa. Un lío.
0: Y no yo sé. Se lo agarré a mi vieja, yo era chico. Y se lo empecé a pintar, me acuerdo, porque yo no entendía nada, yo empecé a pintar, a mí me gusta el arte pictórico, entonces, y lo vio mi vieja y se sintió un no, y yo no le vi la cara porque ya cuando sentí el no, rajé, me parecía que estaba haciendo algo que no debía hacer, pero bueno.
1: Y también había cursos de locución.
0: Sí, un curso de locución que también lo empecé a abrir.
1: Me parece que estoy por ahí en
0: eso. Sí, por ahí en eso. Bueno, después vamos a seguir hablando en el... Te mandaba, suponete, en el curso de detective, te mandaban una lupa y un poquito de talco que vos tenías que poner la huella, así tiraba el talco y ahí veías la huella digital. No, si habré... he visto cosas ahí en el barrio.
1: Me imagino. Yo,
0: escuche. La música, sí, de James Bond. Mi nombre secreto era Carl Bond.
1: Yo entre todos los sombreros, porque él le gusta, tiene muchos sombreros, porque como le gusta el tango, todo eso.
0: Sí.
1: Vi un sombrerito gris por allí que está guardado. Me parece que ese era el de la época del detective.
0: Sí.
1: Sí, aparte sí. Los pañuelos, tenía muchos tipos de pañuelos, así que cuando ahí yo entro a acomodar el placar, veo esas cosas y me pregunto, ¿y esto? Ahora me doy cuenta. Ahora me doy cuenta de dónde viene.
0: Y una vez tuve que hacer un trabajo práctico en una cena, tenía que seguir a un empresario y sacarle fotos de incógnito. Y apenas tenía la cámara acá, apenas reventó el flash, así me sacaron de la cena. Así que, no, bueno. Seguimos con más música, ¿le parece?
1: Por favor.
0: Me parece, si alguien ha hecho el curso o tiene el título de detective, de, no sé, un alfeñique, ¿te acordás? Que escucha. Qué bárbaro. Pero el entrenamiento que tuvimos ahí.
1: Detective de la
0: Así que, bueno. Si alguien

0: ¿Tiene algún título de esos de correspondencia? Por favor, envíelo, que nosotros gratamente lo vamos a publicar en nuestras redes y quizá le hagamos un reportaje. Así que, bueno, seguimos, no sé con... Gracias. ¿Saben cómo me pongo?
1: Esto es grave.
0: Bueno, seguimos aquí en...
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0: Bueno, excelente cuatrilogía. Me gusta esto de las cuatrilogías. Porque es cuando seremos cuatro, vos, yo, el perro y el gato. Ajá, cuando seremos cuatro. Bueno, empezábamos con el señor Giorgio, que lo usaron para hacer una propaganda, que era caballeros con sartén blanco. No, perdón, de sartén blanco. Yo no, me fui a las ollas Essen, no quiero hacer... Buenas noches, chau, gracias. Bueno, no era entonces caballeros con sartén blanco, sino era caballero de sartén blanco. Aparte uno se... me voy porque estábamos hablando aquí en el piso, fuera de cámara. De los recuerdos, a mí los temas, voy a nombrar los temas que puso Juan Carlos. Después puso Queen con Otro Muerde el Polvo, Bee Gees, Fiebre Nocturna. Ese tema...
1: No, me... ¿Algo que decirle de Otro Muerde?
0: Sí, dígame. John Deacon.

0: salió ese tema.
1: Un éxito. Bien, bárbaro, me encanta esa aclaración. Y después venía Cool and the Gang con Dama de la Noche. Y en esto, a mí, especialmente el tema este de Fiebre Nocturna de los Bee Gees, me llevó a la Galería Cinerama cuando hacían la joda a los colegios. Claro, es más, todavía estaba el hombre de Cro-Magnon, digamos, dentro de la especie humana. Era bastante, pero me vino a la memoria estas cosas que yo un sábado, ¿por qué me resulta tan? Ahora me doy cuenta y lo asocio con otra situación.
2: Estaba Tampico.
1: Una noche había terminado de cenar y estaba parado en la esquina, en esa esquina del Herrero Barrio Pampa, que usted me vio a mí en algún momento. Le digo a Josefina, porque yo siempre me sabía apoyar ahí en la esquina, y estaba apoyado ya preparándome para ir a dormir prácticamente, y pasa, lo voy a decir como lo decíamos, pasa el Getón Vega. El Getón Vega era un chico de Buenos Aires, un tipo que iba a la secundaria conmigo, realmente una hermosa persona, y me dice, negro, dice, vamos a bailar al Cinerama. Y yo no tenía previsto nada. Entonces le dije, pará, le voy a preguntar. En ese tiempo había una asistencia económica de parte de los mayores. Y vi si tenían algún problema en facilitarme la noche. Y me dijeron, sí, anda, toma. Y nos fuimos. Y llegamos allá y realmente, cuando es sorpresivo, las cosas tienen un tinte que es especial. Y a mí me gustaba, por ejemplo, ese lugarcito que era chiquito, debe estar lleno de oficinas comerciales, me hace acordar a Fiebre 2000, un lugar pequeño pero muy cálido. Y a eso me refería con la música que usted había puesto. Y me acordaba de perfumes, porque me llevó hasta los aromas que había. Crandall y Fittipaldi. Dos perfumes de... Pero, sí, no sé si... No, me parece que Kino Colbert salió un tiempo después.
3: Old Spice.
1: Old Spice, sí. El Old Spice. El Old Spice. Averigüé, te lo pueden traer importado, pero es carito, digamos. Pero es una más. Ese... Old Spice.
2: ¿Sí?
1: Sigue viniendo.
2: Sí.
1: Decime a dónde está.
0: En todas las farmacias.
1: En todas las farmacias. Pero sí. No el... Bueno, me da una alegría tremenda. Ese tema. Me hace algo de Rod Stewart. Me acuerdo que tenía que ir al médico porque tenía tirones. En realidad no iba al médico porque tenía tirones. Le decía a mi vieja, estuve bailando mucho, mamá. Y dice, ya le voy a hablar a doña Juana que te cure los nervios. Y tenía recalcado los nervios, tenía varios nervios sacados. ¿Cómo? Desde Dama Juana. Sí, bueno. Señora, ¿tiene algo para leer? Así... Bueno, cambiamos un poco porque me fui a la...
2: Sí, ya
1: me encantó.
2: Se fueron lejos.
1: Sí,
2: lejos, volvamos.
1: Volvamos.
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0: Bueno, escuchábamos esta música que la señora Donna Summer, escuchábamos Funky Town, música que se bailó mucho en alguna época y uno se va enterando cosas. Y en esto de los boliches en los lugares, en alguna noche acaeció esta circunstancia en que Juan Carlos Vibra Kitsum Burballa fue el bailarín de la noche, con un pantalón blanco, una camisa negra y bailando este tema Fiebre Nocturna. ¿Puede relatar ese en Tampico era, si no me equivoco? Raúl Béjar Tapia.
1: Qué bueno.
2: Primer premio, ¿no?
0: Bárbaro.
1: Qué lindo recuerdo.
0: Felicitaciones. Después nos vamos a sacar foto y lo vamos a subir porque alguien se tiene que acordar de esa noche. Qué lindo.
1: Qué lindo, qué lindo.
0: Muy bien, felicitaciones.
1: ¿Eh?
0: A mí me vino la memoria que en el año 78, bailando en la casa de, lo voy a nombrar como se decía, del Enano Quevedo, fuimos a bailar y yo tenía un zapato con tacón y di una vuelta, no tacos altos, estaba, ni sé con quién estaba bailando, y di una vuelta y el taco se ve que agarró mucha cera que había puesto la madre de este chico. Y allá fue, hice zapito dos o tres baldosas y me levanté como si nada. Pero bueno, son las cosas que trae esto.
1: Muy interesante eso, es muy de la parte suya de levantarse muy rápido cuando se cae.
0: Ah, bueno.
1: Que no lo puede ni ayudar porque cuando te quisiste dar cuenta ya se levantó, o sea, nada, no te puede ni reír.
0: ¿Usted tiene la anécdota cuando salimos a correr por ahí?
1: Exactamente, cuando salimos a correr, tropieza, se cae, pero no lo podés ayudar, no te podés reír nada, porque cuando vos te diste cuenta que se cayó, ya se levantó.
0: Ajá. O sea, pero es una luz.
1: Vos decís, ¿cómo puede? Pero
0: mirale sí. Los ojitos del gato, por favor, esos ojitos no, dulces.
1: La cagavila no sabés las veces que ha comprado terrenitos ahí.
0: Que solamente un felino puede tener. No. Me guastaba. ¿Qué palabra en desuso? Se guastó.
1: Ya se no guastó. Se usa más esa palabra, por favor.
0: No, bueno, o sea, vamos, este es un programa que trae cosas del recuerdo. Hablando del recuerdo, no me acuerdo qué
1: estamos pasando. Ah,
0: bueno, bien, ¿tiene alguna palabrita y después seguimos en esta noche?
1: Tan solo esta noche.
0: Tan solo esta noche.
1: La música no solo se escucha, se siente en el alma. Cada nota guarda un recuerdo. Cada melodía nos hace volver a lo que fuimos.

0: La magia de la radio. La magia de la radio, que en realidad uno termina siendo el mago. Recién en esta, en este, no fue trilogía, no fue cotrilogía, fue la mitad de una cotrilogía, o sea, fue una doble logia. Empezamos con Johnny Rivers y le comentaba que cuando pone el tema de Johnny Rivers, a mí me sitúa mi cabeza, mi red neuronal se configura para estar entrando al vestuario una tarde de pileta allí en mi querido Instituto Atlético Central Córdoba. Estoy, es más, yo creo que yo me dedico por ahí a hacer algunas, algunos dibujos, y tenía un bolso cuadrado Adidas que lo plasmé, ¿se acuerda el señor en un dibujo?
1: Sí, sí.
0: Bueno, ahí me ubiqué. ¿Y por qué me ubiqué y me llevó a eso? Porque en esas tardes, y acá es como se van empalmando las cosas, y en las cuales por ahí los que se adentran un poquito más en este misterio de la vida dicen que no hay casualidades, sino hay causalidades. Y cuando yo escucho Johnny Rivers, me lleva ahí, como les decía, a la puerta del vestuario ya para ingresar. Y resulta que en la confitería que estaba al frente de la entrada de la pileta, había un hombre que ponía música, indudablemente que hacía mucho más linda la tarde, y ponía este tema de Johnny Rivers, por ejemplo. Después, cuando yo empiezo a ahondar un poquito en la noche, resulta que este hombre era el que ponía música en Texaluco, uno de los lugares emblemáticos y más queridos, porque me recuerda, me remonto a esto y después le voy a dar pie en esto de las causalidades. Un hermano que está en otro plano y que seguramente que no está escuchando, Miguelito Miki Ferreira, voy a volver con esto porque en realidad me emociona. Este hermano que se fue a otro plano, que es Miguelito Miki Ferreira, íbamos ahí a bailar a Texaluc, un tipo cari lindo, simpático, con el flaco tenía una cierta habilidad para jugar al fútbol, muy habilidoso, y obviamente que para bailar también. Y recuerdo que un día le habló a mi vieja, eso que ya uno se pierde en los años, y le habló a mi vieja. Cuando mi vieja atiende, le dijo, sí, buenos días, buenas tardes. Sí, le estamos hablando de Texaluc. Mi vieja abría los ojos y dice, Texaluc, dice mi vieja. No, habla Miguelito, preguntaba por el negro. Esas cosas realmente hermosas que tiene la vida. Pero en estas cosas que tiene la vida, el hombre que ponía la música ahí en instituto era el hombre que ponía la música en Texaluc. Y allí ya empieza la historia que ahora le va a contar Juan Carlos. Dale, Juan.
2: Vale.

Este tema que estamos escuchando de fondo es de la banda Serú Girán, una de las mejores bandas que tuvo la República Argentina en lo que es el rock. Charly García, David Lebón, Oscar Moro. Bueno, esto voy a aprovechar porque este tema se llama Nos Veremos Otra Vez. Y seguramente que la semana que viene nos vamos a volver a ver, si el que manda así lo decide. Y me voy a volver a encontrar con mis queridos alumnos. Y creo que merece, los que por ahí estamos un poquito adelantados en el tiempo, que podamos hacer ver a los chicos que el himno se puede cantar muy fuerte, se lo puede gritar, pero con la emoción de lo que uno va a hacer en función de ese himno, representarlo. Y que ustedes saben que fue muy bien representado, y creo que esa es una de las mejores cosas que nos queda de este mundial. Así que les voy a pedir, este mensaje va para ustedes, chicos. Me he tomado la licencia de poder decir estas palabras porque realmente me emocioné, y seguramente que ustedes y su familia se han emocionado. No vamos a volver a lo de la contienda, porque cada uno lo manejará como puede, con la gente que tenga querida que quedó allí en la isla. Y bueno, esto continúa. Pero lo que quiero rescatar es que tenemos que cantar lo nuestro con a viva voz, para que eso nos dé fuerza, para hacer lo que nosotros nos tocó hacer en esto: alentar a la selección, clavar un clavo, arreglar algo. Y ustedes que están del otro lado van a seguir esta tarea de hacer grande esta Argentina. Y para eso se van a tener que poner el equipo al hombro. Cada uno será Messi en la función que le toque. Pero por favor, cuando venga el himno, con todo, porque eso va a ser nuestro jaca, como tienen los de Nueva Zelanda, los All Blacks. Este va a ser nuestro jaca, nuestro grito de guerra, pero la guerra que vamos a tener nosotros con nosotros para sacar este país adelante. Así que en esta nueva etapa de la Argentina, fuerza, chicos, y vamos para adelante. ¡Vamos, Argentina!

0: Bueno, nos vamos despidiendo de una noche realmente que viajamos en la emoción por un montón de lugares. Desde ya mi agradecimiento para Cristian el Gato Prieto, para Juan Carlos Vibra, que hecho un burbal, ya estamos apurados, por eso no dejamos, no damos los detalles. ¿Quién te habla? El Negro Luis Castro, ya te dije en la voz de Josefina para que te diga unas palabras y te agradece por la compañía desde el otro lado.
1: Gracias, gracias, gracias. Que tengan una hermosa semana, especial semana. Porque recuerden esto que les voy a dejar. Los mejores amigos son como las estrellas. Aunque no siempre los veas, sabes que están celebrando nuestra conexión única y especial. Y el lunes es el día del amigo. Ténganlo en cuenta. Festejen, quiéranlo, no se olviden.

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4: Es la hora 1.

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1: Es la hora 1:37.

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1: Es la hora 2. Un minuto.
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1: Es la hora 2:13 minutos.
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1: Es la hora 2:19.

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1: Es la hora 2:44 minutos.

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1: Es la hora 3:42 minutos.

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1: Es la hora 4:06. 6 minutos.

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0: Es la hora 4:43 minutos.
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4: Es la hora 5. 20 minutos.
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2: Es la hora 6. Un minuto.

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0: Es la hora 6:28 minutos.
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1: Es la hora 6:37 minutos.

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1: Es la hora 6:43 minutos.

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1: Es la hora 6:52.

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6: Es la hora 6:59.

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1: Es la hora 7:04 minutos.
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1: Es la hora 7:17.

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2: Es la hora 8:11.

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1: Es la hora 8:27.

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2: 9 de la mañana, 7 minutos en la República Argentina. Muy, pero muy buenos días para todos. A partir de este momento por el 105.9 FM. Claro, radioactiva para Córdoba, capital y alrededores en nuestra frecuencia modulada estéreo. www.visualsonica.com.ar, www.fmactiva.com, www.radiofuror.com. La red regional de radio sonando en más de 45 emisoras en la zona sur de la provincia de Córdoba y para todo el mundo. ¡Comenzamos! Retrosónica, soy Jorge Boneto y te acompaño con la música de todos los tiempos. ¡Bienvenidos!

la inconfundible voz de Supertramp lanzó In Jeopardy en el año 1984 como parte de su primer disco solista In the Eyes of the Storm. La canción mantiene el estilo melódico y emotivo que lo hizo famoso, con un sonido muy cercano de sus años de Supertramp. Aunque no fue un gran éxito comercial, con el tiempo se convirtió en una de las favoritas de sus seguidores y es una de las piezas habituales en sus conciertos. Un clásico de la década del 80 para redescubrir y para que suene en el comienzo de esta retrosónica Roger Hodgson, In Jeopardy.

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1: Buen día, buen día, buen día, buen día, buen día para todos. Pero ¿cómo va? ¿Cómo están? Buen día. Comenzamos, comenzamos la retrosónica del sábado. Estamos todos, como siempre, preparados y listos para acompañarte 4 horas. 240 minutos con las canciones de todos los tiempos, con la música que te quita un par de años de encima. En la dirección general de la radio, como siempre, le envío un gran abrazo al señor Leandro Cherino, Nilda Viture, buen día. En la FM Activa, en Córdoba Capital, en la frecuencia modulada estéreo, buen día, buen día, buen día. Buen día para cada uno de los directores de las más de 45 emisoras que retransmiten cada sábado a la mañana en la zona sur de la provincia de Córdoba, en la red regional de radios. Buen día, buen día, buen día. Buen día al señor Sebastián Raspanti, director de FM Radio Furor. Sí, claro, buen día. ¿Cómo le va, señor? ¿Cómo anda? Y a todos ustedes. Como siempre, gracias por estar del otro lado. Aquí llegamos para quedarnos en este sábado gris. El sol no regresa, decía la canción de la Quinta Estación, pero sí, ya volverá, ya volverá. Estamos muy manijas, esperando con ansias que llegue mañana domingo, 4 de la tarde. ¡Ay, ay, ay, ay, ay! ¡Pare de sufrir! ¡Qué lindas emociones! ¡Cuánta alegría que da el fútbol, ¿no? ¡Qué necesidad de divertirnos, festejar y celebrar que tenemos todos los argentinos! Bueno, creo que todo el mundo. ¿Cómo cambia la situación, el momento, la vida? Y hay que tomar todo así, claro. Mañana la gran final entre el seleccionado argentino y los españoles, que están muy agrandados. Nos están pegando de todos lados, pero no importa. Nos siguen pegando abajo. Vamos a triunfar como se debe. Aquí estamos. Cisco Producciones, Retrosónica Medios. Buen día. Soledad García, nuestra productora genuina, como siempre. ¡Hola, Sole! ¡Buen día! ¿Cómo le va? ¿Cómo anda? ¿Bien? ¿Por qué me mira así? No, no, estoy calentando la garganta de a poquito. Sí, ya viene. El impresentable de siempre. Te veo con cara de mucho sueño. ¿A dormiste bien? ¿Te acostaste temprano? Sí, hay que estar preparado para el programa. Sí. Sí, claro, se espera con tantas ansias el sábado. Lo tengo a él, a quien musicaliza. No es DJ, pero nosotros le decimos DJ con sed. Sí, y con sed es porque tiene sed. Y de bebida espirituosa, como siempre. No es que, no, DJ con sed. No, DJ con sed. O es tu apellido con sed. Sí, lo que te podría. Cada uno tiene lo que se merece. Hola, DJ con sed. Soy Jorge Bonito y nos queda...

la edición del 18 de julio. Nos dio una tregua el invierno. Vino el veranito de San Juan. El veranito, sí, sondió un poquito. Levantó la temperatura, volvimos en la remerita mangas cortas ayer. Antes de sí, también, pero. Pero no hay que descuidarse. Ya te cuento cómo viene el pronóstico extendido para este fin de semana. Se terminan las vacaciones para los más chicos. Y para aquellos que también tomaron una semanita, dos semanitas, se van acabando las vacaciones de invierno. Al menos para los que residimos en Córdoba. Hay otras provincias que arrancan a partir del próximo lunes. Por ejemplo, Buenos Aires, Capital Federal. Sí, los tenemos que esperar para recibirlos. Vengan a disfrutar de Córdoba. La provincia y la ciudad más linda del mundo. Habilito vía de contacto a partir de este momento para que se comuniquen 3513-283-442. Nuestro WhatsApp 3513-283442. Ahí me envían mensajes, audios, programan canciones, lo que quieran, como siempre, habilitada la vía de contacto. En Facebook nos encuentran en Retrosónica, Retrosónica Medios. En Instagram, Retrosónica, para que nos sigan por ahí. En Jorge Boneto también, y arroba Jorge Boneto Lock. En TikTok también estamos. Nos encuentran, nos buscan, nos seguimos, nos hacemos amigos y compartimos lindas cosas cada mañana de sábado. 9:18, buen día para aquellos que a esta hora van levantando persianas, a los que recorren las calles de la ciudad de Córdoba y en el lugar desde donde nos escuchen. Hay canciones y hay buena música y hay buen ritmo para ir despertando. Sábado, fin de semana, y llega DB Boulevard. Y esto es Point of View.

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arrancando la mañana del sábado. ¡Vamos, vamos! Con mucho punchi punchi, así el diseño se vino con todo y preparado y listo para armar el fin de semana. Camino a lo que será el Día del Amigo el próximo lunes. Se celebra el 20 de julio. También se conmemora el momento en que llegó el hombre a la luna, claro. Y esta noche hay fiesta, DJ. Vamos, vamos a pasarla, vamos a festejar el Día del Amigo. Esta noche en Estación Roca, como siempre. Sí, claro. El señor Leandro Cheriro y todo el equipo para acompañarte en la fiesta Onda Expansiva esta noche para pasarla fantásticamente bien. ¡Vamos! ¿Sí? ¿Sole? Pero vamos todos. Claro, todo el mundo. A festejar el Día del Amigo esta noche. 9:27. Y hoy 18 de julio, las efemérides que nos dicen. A ver, imagínate. Hoy, por ejemplo, a ver, es el Día Internacional de Nelson Mandela. Sí, hoy. El 18 de julio se celebra el Día Internacional de Nelson Mandela como reconocimiento a los aportes del expresidente de Sudáfrica en materia de cultura de paz y también la libertad. Bueno, fue decretado por la ONU en el año 2009. ¿Por qué se celebra el Día de Nelson Mandela? Bueno, el objetivo que se persigue celebrar esta fecha es el de demostrar que cada persona puede ser el detonante de un gran cambio dentro de sus comunidades. Tan solo al realizar acciones sencillas en su ámbito y alrededores. Puede ser participar en un grupo de donaciones, en la comunidad, cuidar del medio ambiente, conocer y ayudar a tus vecinos, ayudar a crear comunidad en tu barrio para conseguir mejoras. Cualquier pequeña acción puede hacer la diferencia, eso hay que tenerlo en cuenta. Uno dice, no, ¿para qué voy a levantar ese papelito que tiraron en el piso si no fui yo? No, tenemos que comprometernos todos. Y así se comienza. De a poquito a poco. Bueno, una eminencia, un ejemplo a nivel mundial. Día Internacional de Nelson Mandela, hoy 18 de julio. Además, hoy es el Día Mundial de la Escucha. Hoy te voy a escuchar, dice alguien. Cada 18 de julio se celebra el Día Mundial de la Escucha o World Listening Day, para reflexionar acerca de cómo los sonidos afectan nuestra vida cotidiana, así como también la búsqueda de posibles soluciones a los problemas que generan. Asimismo, se pretende dar a conocer los siguientes proyectos relacionados con los sonidos. El proyecto Paisaje Sonoro Mundial, el Foro Mundial de Ecología Acústica y el The World Listening Project. Bueno, hoy es el día para escucharse y para escuchar todo. Ese momento que de... Sí, momento de silencio, que uno hace silencio. Y escucha lo que tiene alrededor, en el medio ambiente. Sí, sí. Te voy a escuchar hoy. Y hoy, el 18 de julio, es una fecha profundamente marcada en la historia de la Argentina por el atentado a la AMIA. El 18 de julio de 1994, a las 9:53 de la mañana, un coche bomba destruyó la sede de la Asociación Mutual Israelita Argentina en la ciudad de Buenos Aires. Fue el mayor ataque terrorista en la historia del país, dejando 85 personas fallecidas y más de 300 heridos. En la actualidad, este día está establecido por ley como jornada de duelo nacional. Y las banderas permanecen a media asta en los edificios públicos. Hoy, 18 de julio, las efemérides, tanto a nivel mundial, nacional y también a nivel local.

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0: Sí, sacaste Los Abuelos de la Nada. Un Gamulán. Gamulán. Sí, qué lindo que el Singapurán. Un Gamulán, Gamulán, Singapurán. Me saltaste con él, imagínate arriba. Me desperté de golpe. Sí, claro. 9 de la mañana, 39 minutos. Buen día, buen día, buen día, buen día, buen día para todos. Acompañándote en la mañana de la Retrosónica, en FM Activa, en el 105.9 en Córdoba, capital y alrededores. El Real Audio en Internet sonando en todo el mundo. www.visualsonica.com.ar. ¿Cómo va? ¿Cómo están? Tengo por aquí mensajes. En el comienzo mismo, 3513-283-442. Ahí me envían mensajes, por ejemplo. ¿Qué tengo por acá? Hola, hola, buen día. Por acá me dicen hola amigos, los escucho y gracias por estar. Hola, Sil. La tengo, Sil. Buen día, buen día, buen día. Escuchándonos desde tempranito por acá. Nadia por acá me dice, hola chicos, buen día, llegaron. Llegó la alegría del sábado, pero qué día feo. Bien. Me dice, hay que buscarle el lado lindo y positivo, Nadia. Te enviamos un gran beso. Y sí, el sol va a demorar en aparecer hoy. Va a estar muy tímido. No va a aparecer así nomás. Lo estamos esperando, solcito. Ya vamos a preguntarle a Luismi. Le vamos a preguntar en un ratito a Luismi si tienen el teléfono, para que aparezca, claro. Nadia, te envío un beso grande. Gracias por estar aquí conectada. ¿Qué más tengo por acá? Verónica dice, hola, buen día. Hola, Jorge, y a todo el equipo. Esperando manija para mañana. El partido, el seleccionado argentino. Sí, mañana. ¡Vamos, Argentina! ¡Sí! Qué nervios. Bueno, pero lo que dejaron. No, queremos más, por supuesto. No hay que conformarse, pero la actitud que mostraron frente a Inglaterra fue emocionante. El partido fue emocionante. Quedaban 5 minutos para que termine el partido. 5 minutos. Perdíamos. Cuando faltaban 5 minutos y lo dio vuelta. Qué actitud. Berito, te envío un gran beso. Gracias por estar ahí. Adrián también por acá dice, hola, buen día, trabajando, escuchando, ya sintonizando la radio. Gran abrazo, recién me levanto, me dice Adrián. Vamos, vamos, arriba, arriba, arriba, arriba, arriba.
1: Hoy me levanté con unas ganas de acostarme.
0: Bueno, hay que dormir un poquito más, dice ahí. Sí, no es.
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0: Bueno. Despertate, un cafecito. Sí.
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0: Bueno, ya está. ¿Qué más tengo por acá? A ver, ¿qué me dicen? Hola, buen día.
2: Hola, Jorge, buen día. ¿Cómo están los amigos de Retrosónica?
0: Hola, Charlie, querido.
2: Acompañándote, me gustaría pedirte un tema, si sí, sos tan amable.
0: Sí.
2: Titanium, como siempre, haciendo todo el sábado a la mañana, entreteniéndonos con tu gran programa, Jorge.
0: Gracias, querido amigo.
2: Saludos para todos y a seguir disfrutando Retrosónica. Abrazos de Charlie, el ángel de los 80.
0: Abrazo grande. Gracias, Charlie, Jorge, querido. El gran Charlie Carritos Carrizo y el gran conductor del Forever Gold Programón. Esta noche, qué pedazo de programa. Buscamos la canción y lo dedicamos a Titanium, Gran abrazo, Charlie, querido. Te habías olvidado, él tiene su mensaje. Te habías olvidado. Bueno, despertate, por favor. Hola, buen día.
3: Muy buenos días, Jorge Bonito.
0: Hola, Rosita.
3: Jorge Bonito.
0: ¿Cómo le va?
3: Bien, gracias a Dios. Acá te puedes tomar unos mates.
0: Va tomando unos matecitos.
3: Me trajo la señora un pan casero, pero está recalentito.
0: Un caserito calentito.
3: Con las amigas a la tarde, con mate.
0: Pero claro.
3: El que tema sí que le voy a pedir es, pues, hijo.
0: ¿Qué me vas a...
3: hermoso, un poquito largo.
0: Ajá.
3: Se llama Dame Más.
0: Dame Más.
3: Dame Más.
0: Dame Más.
3: Si puede ser, aunque sea cortito, porque bueno, es largo. Pero hermoso ese tema, me gusta mucho.
0: Bueno, dale, Rosita, te envío un beso grande. Lo busquemos, dice ahí, por favor. Dame Más. Búscalo para Rosita, que la tenemos ahí. Hola, buen día.
4: Hola, Jorgito, querido. Buen día, hermano. Buen
0: Hola,
4: día para
0: Pepe.
4: Vos, para toda la gente que está escuchando.
0: ¿Cómo va?
4: Excelente sábado para todos.
0: Gracias, querido amigo.
4: Linda mañana, fresquita, nublada, pero está lindo, está lindo.
0: Lindo, claro que sí.
4: Bueno, Joaquito querido,
0: sí.
4: ¿Qué dijo el Pelo Fede?
0: Sí.
4: ¿Te acuerdas que te conté el Pelo Fede el sábado?
0: Sí.
4: Ganamos, le soltamos la pelada y ganamos.
0: Pero muy.
4: Después de vuelta lo dejaron ir. Le soltamos la pelada y ganamos.
0: De la suerte, sí, la pelada de
4: bueno,
0: la suerte.
4: Mañana sigue la cabra con el Fede, ya todo bien, está todo bien. ¿Qué hora con el Fede? La madre lo deja ir.
0: Bueno, ahí está.
4: Así que bueno, hermano.
0: Vamos todavía.
4: Te pido una canción de Robert Palmer.
0: Sí.
4: Adicto al amor, hermano.
0: ¿Cómo no?
4: Tenga un buen fin de semana. Mucha fuerza, mucha suerte.
0: Vamos
4: para
0: con
4: vos,
0: todo,
4: amigo.
0: Vamos, amigo.
4: Y arriba, vamos, arriba Retrosónica.
0: Arriba con todo.
4: Radio, el programa de la mañana los sábados.
0: Gracias, querido amigo.
4: Abrazo, papá. Pepe, el remisero glorioso.
0: Lo tenemos al remisero glorioso, como siempre, Pepe, querido. Buen día, buen día, buen día. La pelada de la suerte. Suena medio, pero nos trajo suerte. Claro, Pepito, querido. Pero qué lindo. ¿Qué más tengo por acá? Hola, mi querida amiga. Sí, la tenemos a ella. Hola Graciela, dice hola, buen día. Acá ya levantándome y escuchando el programa, tomando unos mates. Beso enorme, Grace. Que tengas una maravillosa jornada. Vamos, mañana Argentina. Pero claro que sí, mañana con todo.
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0: Por acá me dicen hola, Jorge Boneto. Podrá ser solos en América. Saludos y aguante Argentina, Leo de Yapeyú. Hola, Leito. Buen día, buen día, buen día, buen día. ¿Cómo no, Leo? Lo buscamos y lo dedicamos. ¿Qué más tengo por acá? Me dicen hola, Master. Ya instalado en Estados Unidos. Y escuchándolo. Pero qué maravilla. ¿Sabés quién es? ¿Sabés quién es? Es él. Ese. El crack de cracks. Está en Estados Unidos. ¿En serio? ¿Por qué no, no? Pero si es amigo tuyo. Amigo mío ese, ¿eh? Es un grande. Grande, entre grandes. Ese.
6: No está entendiendo nada.
0: Bueno,
6: acá está el espíritu.
0: Sí.
6: Hola, Juan.
0: No le digas así.
6: ¿Cómo estás?
0: No le digas.
6: Voy a matar cuando venga.
0: No lo vas a matar porque lo tenemos al DJ JC conectado del otro lado desde tempranito.

0: Hoy es a la hora 18 el tercer y cuarto puesto. Entre Inglaterra y Francia. Sí, hoy está lindo para verlo también. Que no meta ningún gol Mbappé.
1: ¡Mbappé, win! ¡Mbappé, win!
0: Que le aten las piernas, ¿viste? Que están haciendo ahí... Sí, sí, sí. Le están haciendo un par de... Tengo más mensajes. A ver, hola.
2: Chino, te mando este audio porque Chino. Te lo quiero decir bien porque sí. Yo me comí tres partidos.
0: ¿Qué pasó?
2: Estuve haciendo cálculo
0: sí.
2: Y se ve que vos tenés, no sé qué carajo pagás bueno, vos, que sí. Yo no pago. No, cada vez que mete un gol,
0: sí.
2: Esperás 7 segundos y lo gritás.
0: ¿A qué te
2: y decir a tu mujer que sí. Se ve que no grite los goles.
0: Sí, no
2: grite,
0: señora, no grite.
2: Porque yo pienso que hay gol, lo grito
0: y, no es.
2: Y después es offside.
0: Pero
2: podés
0: claro.
2: Esperar hasta siete,
0: contás
2: siete y después gritar el gol. Porque Messi se está atando los botines, está acomodando la pelota y vos ya me gritaste
0: me pasó.
2: Y ya te lo digo bien, me banqué tres partidos.
0: ¿Por
2: qué no te dejas de hinchar las pelotas?
0: Bueno, señor.
2: Rompiendo un poco las pelotas, digo bien para no terminar mal.
0: No, bueno. ¿Qué tema del delay? Sí, por ahí el vecino, vos lo mirás, se me viene a encerrar con todo. No, pero te grita. Con la buzule. Bueno, pero si es un gol a favor, está bueno. Y también escuchás todo. Y la final ya está, señor. Va a tener que 7 segundos. En algunos casos hasta 40 segundos. Lo mejor es verlo por la televisión de aire. Instala la ubinera. Hoy subite al... Cuidado, con una escalera. Subite ahí cerca del tanque de agua. E instala la ubinera. Hola. Sí, la digital.
3: Yo te soñé.
0: Y si no, la de Canal 10, 8 y 12. La de aire. Ahí no hay delay para nada. No. Si lo ves por alguna aplicación, demora bastante. Sí, te pone. Te toma ahí medio. Muy bien, señor.
3: 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Y a pesar de tanta gente.
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0: 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Y atenti porque para este fin de semana en Córdoba capital se espera una jornada mayormente nublada con 19 grados de máxima y una mínima que ya la superamos 9 grados. Mañana domingo estará más fresco con 17 grados de máxima y 7 grados de mínima y probabilidad de algunas lluvias y lloviznas. Bueno, atención Córdoba, vamos abriendo el placar y negociando con la campera porque el invierno todavía no piensa tomarse vacaciones. Para hoy sábado 18 de julio tendremos una jornada mayormente nublada. El sol puede aparecer por momentos, pero sin demasiadas ganas de trabajar. ¡Dale, solcito! La temperatura máxima llegará a los 19 grados, mientras que la mínima ya rondó por los 9 grados. Bueno, en resumen, mañana fresca, tarde bastante agradable y noche ideal para quedarse calentito, para salir a Pepe con algo rico a comer y una buena peli o a salir a de caravana también, ¿por qué no? Mañana domingo, el termómetro baja un escaloncito, se espera una mínima de 7 grados y una máxima cercana a los 17 grados. Además podrían aparecer algunas lloviznas, algunos chubascos. Así que no se confíen del cielo cordobés, porque puede pasar de tranquilo a la regadera en cuestión de minutos. Bueno, el consejo del tiempo, el sábado campera en mano, el domingo campera y paraguas. Porque salir sin abrigo este fin de semana puede convertirlo... Se puede convertir rápidamente en protagonista de los congelados, edición Córdoba. Bueno, así estará el tiempo en Córdoba capital. Tanto para hoy sábado como también para mañana domingo.
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0: Muy bien. Actualizo datos del tiempo a esta hora en Córdoba capital y alrededores. El termómetro marca 13 grados 8 décimas. El cielo está cubierto, la humedad del 86%. El viento sopla del sudoeste a 6 kilómetros en la hora y la visibilidad óptima 10 kilómetros. Reiteramos para hoy, día mayormente nublado, una máxima de 19 grados. La actual 13.8 en Córdoba capital y alrededores.
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7: Creo que podría decirse que la suerte ya está de regreso.
8: ¡Ya volvimos, baby! ¡Carajo, volvimos!
9: ¡Hemos vuelto! ¡Clásico!

0: Bienvenidos a la segunda hora de la Retrosónica. Lo que suena es Fire and Cannibals. Ella me vuelve loco.
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0: Sí, por ahí se me... Sí, no estoy al 100, pero bueno, ¿qué querés? Me mira nuestra... Soledad García, como siempre, nuestra productora general, acompañándonos, poniendo absolutamente todo. Bienvenidos a los que van abriendo los ojitos a esta hora, a los que van comenzando la jornada del sábado, un fin de semana que será inigualable e inolvidable. Vamos, que todo va a pasar, claro que sí. ¿Cómo están? Sonando a través del 105.9 en Córdoba capital y alrededores, en la FM Activa, en nuestra frecuencia modulada serio. Sonando en la red regional de radios, en la zona sur de la provincia de Córdoba, donde más de 45 emisoras retransmiten cada sábado a la mañana la Retrosónica. ¡Buen día! www.fmactiva.com, www.radiofuror.com y www.visualsonica.com.ar. Y en nuestra aplicación, escuchándonos en cualquier lugar del mundo que se encuentren, en este sábado 18 de julio, esperando lo que será mañana, esperando la final del Mundial. Canadá, Estados Unidos y México, Argentina, España, y vamos con todo.
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0: 351-3283-442. Esa es nuestra vía de contacto para que se comuniquen y programen canciones. 351-3283-442. WhatsApp. Mandan audios, mensajes, programan canciones. Esperando y el aliento para nuestra selección. En Facebook nos encuentran como Retrosónica, Retrosónica Medios. En Instagram, Retrosónica. También en Jorge Boneto, me envían solicitud de amistad, nos seguimos a través de Instagram, @ Jorge Boneto Log, y también estamos por ahí en TikTok. Así que, y en nuestra página, claro, en www.visualsonica.com.ar, ahí también pueden dejar los mensajes en el final. Ahí al final dejan el mensaje, claro, dejan los datos y todo lo que quieran. Tengo por acá mensajes, DJ, hablando de mensajes. Sí, escucha. ¡Hola, Jenny! ¿Cómo que va a ser la última? Esta noche para bailar. ¿Tenés ganas de mover la patita? Esta noche fiesta del Día del Amigo, esperando el 20 de julio. Pero esta noche, claro, con Onda Expansiva. En Estación Roca, vamos, DJ, para allá. Sí, por acá me están enviando mensajes, invitándonos también. Vamos. Por acá me dicen, hola Jorge, ya en sintonía, ¿me pasás un tema de Natalia Jiménez? Sí, me pidieron Natalia Jiménez. El sol no regresa. Me dice, gracias, Capo José de la Calera. Hola, José, querido. Buen día. Búscame esa canción, dice. Me dice, hola, buen día. Soy Daniela. Los escucho todos los sábados. Saludos para todos. Gracias. Se está laburando. Hola, Dani, querida. Dice, buen día. Buen día. ¿Qué más tengo? Hola, Martita. Me dicen por acá, hola Jorge, quiero mandarle saludos a mi esposo Claudio, que hoy cumple años, de parte de Marta. ¡Claudio! ¡A bailar! ¡A pasarla lindo! ¡Feliz cumpleaños, Claudito querido! De parte de Marta nos plegamos, nos sumamos. ¿A dónde hay que ir a festejar esta noche? ¿Vos también vas? Bueno, vamos todos. Hugo también por acá deja saludos, dice hola acá, ya en sintonía, en la activa, escuchándote como todos los sábados, gracias por la alegría y la buena música, gracias Hugo, te envío un gran abrazo, gracias por estar ahí conectado con nosotros, como siempre, sintonizando, escuchándonos, disfrutando de... Bueno, uno dice disfrutando, ¿será así? Vamos. Sí, bueno, no sé, sí.
2: ¡Hola!
0: Otra vez volví. Sí, lo hicimos en la primera hora, pero... Siempre.
2: ¿Tienes un mensaje?
0: Bueno, Gacetita, dale. Hola, buen día.
3: Hola, buen día.
0: Hola, Lili.
3: Bueno, acá firme con el mate. Escuchando tu música, tu el programa. Saludito grande para todos. y a pasarlo muy bien, muy buen fin de... Y vamos a Argentina.
0: Vamos a Argentina, Lili querida. Está en la ciudad más linda de la República Argentina, la ciudad más austral. Me envía por ahí foto cebando el matecito, el video y una foto con la bandera del seleccionado argentino y de fondo se ve Ushuaia por ahí. Hey, qué lindo, desde Ushuaia escuchándonos. Hola Lili, buen día. Hey, vamos a Argentina mañana, mañana con todos. Sí.
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0: ¿Qué más tengo por acá? A ver. Víctor, te envío un gran abrazo. Hola, querido. Sí, ahora. Dice saludos acá escuchándote, Jorge. Buen día para todos. Buen día, señor. ¿Cómo le va? ¿Cómo anda? ¿Todo bien, Víctor? Preparándose para este sábado. Dice esperando el partido mañana. Ay, ay, ay. ¿Cuántos nervios para mañana? Hola.
4: Sí. Entre lo tarde que me acuesto y lo temprano que me levanto, un día me voy a encontrar a mí mismo andando por el pasillo.
0: Sí, bueno, levante, sí. Ese. Tenés que acostarte más temprano, DJ. No.
4: Entre lo tarde que me acuesto y lo temprano que me levanto, un día me voy a encontrar a mí mismo andando por el pasillo.
0: Bueno. Acostate más temprano. Sí, sí, más mensajes que hola.
5: Hay alguien que tenga un 10.000 para prestarme.
0: Hay alguien que tenga un 10.000, sí.
5: Porque necesito pagar algo y estoy reseco.
0: Escucha esto, por favor.
5: 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Ya saben, yo soy relegado.
0: Está pidiendo 10.000.
5: ¿Quién me presta?

0: convirtió esto. Sí. Quiere un 10.000. ¿Tenés 10.000,
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0: Ahí la canción de Miranda. Una versión con Andrés Calamaro también.
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0: Sí.
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0: Sí.
2: Hay alguien que tenga un 10.000 para.

0: ¿Cómo va eso? Esperando mañana. ¡Qué lindo!
1: ¡Imagínate!
0: ¿Qué más tengo por acá? A ver qué me dicen. Aguante el DJ con C, me dicen por acá. Bueno, estos son los amigos tuyos. Te están mandando mensajes. No le digas a los parientes tuyos, pero sí. Lo tengo, mi querido amigo. El gran C. El mejor bailarín. Es lo que tira pasos. Esos que cuestan. Yo creo que hago eso y termino directamente. Llámame el quiropráctico. Julio César. ¿Quién es? El gran siberiano. Nos vemos a la noche, mi querido amigo, me dice por acá. Gran abrazo. Siberiano, que tengas un maravilloso fin de semana para toda la familia, como siempre, ahí enganchado con nosotros. Mirá los stickers, me está pasando sticker bailando con la camiseta de la selección argentina. Bailarín de queso. Por acá me dicen, a ver, abrazo grande, siberiano querido.
1: Imagínate.
0: Por acá me dicen, buen día amigo Jorge, escuchándote, un abrazo grande. Lo tengo a Luisito Campos y a toda la gran barra. La barra de Enjoy, Luis, para Ale, gran abrazo, feliz fin de semana, vamos con todo. Por acá me dicen, buen día Jorge, feliz sábado hermano, aquí en sintonía acompañándote, lo tengo a él, el dueño de la movida cordobesa, DJ, sí, el gran Diego Manuel, qué programa, tiro ahí unos demones, pero los martes y jueves, dice, bien, sí, le enviamos un gran abrazo. Dieguito, feliz fin de semana, vamos con todo, Sí, claro, con todo, absolutamente con todo. ¿Qué más tengo por acá? Olga me dice, hola, buen día, Jorge, acá te escucho. Beso para ese equipo y gracias por alegrarnos el sábado. Gracias a usted, señora, por estar ahí del otro lado escuchándonos. Sí, para que se tome el tiempo para escuchar y enviar mensajes es todo un placer. Gracias. Bueno. No es que el mensaje, no renegamos del mensaje, sino de esta...
2: ¡Tienes un mensaje!
0: Sí. Bueno, pero este no es el de... ¡Hola!
3: Sí, buen día, Jorgito, ¿cómo te va?
0: ¡Hola, Garrafa, querido! Hermano,
3: como siempre, acá esperándote para pasar el mejor sábado con estas horas con vos, compartiendo con esta audiencia.
0: Gracias, querido amigo.
3: El DJ, que es el amigo.
0: Sí, el DJ Concert, sí.
3: Un abrazo acá, como siempre, y vamos a Argentina,
0: vamos,
3: carajo.
0: Vamos mañana, con todo,
3: Y bueno, ponete un buen tema, Jorgito.
0: Sí, buscamos algo lindo.
3: Y un feliz día, el amigo, hermano, para todos a vos.
0: Igualmente. Y audiencia. Sí.
4: Hola, Jorgito, te habla Juancito.
0: ¡Volvió, Juan!
4: Tengas un excelente día, hermano.
0: Hola, Juan, querido.
4: Y que pases el lunes un buen, hermoso día con
0: gracias,
4: todos tus seres queridos.
0: Gracias,
4: hermano.
0: Querido amigo.
4: Un gran abrazo.
0: Abrazo enorme. Garrafa, Juancito, bienvenido. Gracias por volver y estar ahí. Ya está plenamente recuperado, listo y preparado para la jornada del sábado. Gran abrazo para ustedes.
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0: Títulos y noticias destacadas en la mañana del sábado del orden internacional. Apoyo de Warrior pidió retomar las negociaciones por las Islas Malvinas. No pueden ser británicas para siempre. El influyente diario británico publicó una columna de opinión que cuestiona el actual statu quo sobre el archipiélago. El periodista Simon Jenkins llamó a reabrir el diálogo con Argentina. Transporte rige la nueva tarifa en la ciudad de Córdoba con el boleto urbano a 2.150 pesos. La Municipalidad de Córdoba actualizó la tarifa del servicio de colectivos este sábado tras 9 meses de congelamiento. Argumentó la necesidad de cubrir los costos operativos. El boleto cuesta hoy 2.150 pesos. Operativo incendio en Córdoba. Rescataron a un hombre de 81 años. Sufrió una intoxicación por monóxido de carbono y fue trasladado al hospital de urgencias para una mejor atención y está fuera de peligro. Es la hora 10:19 minutos en la República Argentina. 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

0: que te haré.
1: Preguntas que no me dejan dormir. Si un abogado enloquece, pierde su juicio.
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0: Vamos que venimos. 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
1: Dale, carnicero.
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3: Déjalo tranquilo, el carnicero. Está abriendo la carnicería. Para mañana, asadito. Da justo. Claro. Aunque 19 de julio. Bueno, una pantamuslo. A la parrilla, bien, bien. 10 de la mañana, 27 minutos, acompañándote en la Retrosónica del sábado, como siempre. Lo que sonaba Ace of Base con The Sign. El signo, la canción que los catapultó a la fama, un clásico de la década del 90, y que sonaba en todas las discotecas. Información de servicio a esta hora. Atención, Córdoba, corte de ruta tras el volco de un camión que transportaba gaseosas. Bueno, buscan determinar las causas que provocaron la pérdida del control del vehículo por parte del conductor. No hay heridos. Durante la mañana de hoy sábado, un camión cargado con gaseosas volcó sobre la ruta nacional 38 a la altura del kilómetro 7, en cercanías del puente Las Lajas, en sentido Córdoba-Carlos Paz. Su conductor, un hombre de 39 años, perdió el control del vehículo por causas que se investigan. Bueno, durante la mañana trabajaba personal policial en el lugar y por tal motivo se dispuso el corte preventivo de la ruta. Ruta Nacional 38, a la altura del kilómetro 7, en sentido Córdoba-Carlos Paz, en cercanías del puente Las Lajas. Volcó un camión de gaseosas, dice. Sí, están todos bien. Las gaseosas, estoy viendo ahí que se acercó la policía para proteger el camión porque están buscando la... Sí, no, está mal eso, claro.
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3: 3513-283-442. Buen día para todos. Ahí está en cortito, el gritar los goles de Argentina el miércoles me afectó la garganta. Tantos días, bueno, también en la bebida espirituosa. Claro. Hay que cuidarla. A ver qué tengo por acá, mensajes que llegan 3513-283-442. Estamos todos, no falta nadie, me dice por acá Lili, te envío un beso grande. Dieguito, por acá que me dicen, a ver, hola, buen día, genio, Jorgito, aquí presente como cada sábado, besitos, la tengo a la gran Sol, Solcito Sanse. Gran beso para nuestra querida compañera. Está aquí en la radio, como siempre, de lunes a viernes, de 12 a 16 horas, acompañándote con el romántico Gonzole, más de 30 años en el aire de las radios de Córdoba. Mañana domingo, ¿dónde vas? De 14 a 17, con la conducción de Sol. Solcito, buen día, buen fin de semana, gracias por estar aquí. Y como siempre, escuchándolas. ¿Qué más tengo por acá? A ver, ¿qué me dicen? Hola, Jorge y Grisey, aquí acompañando este excelente programa, tomando unos riquísimos mates. Me quedo hoy activada. Saluditos para todos. Vamos a Argentina mañana, ganamos 2-1. Vamos todavía, sí. Venga, vengo acertando con los resultados. Mirtu, ¿venís bien? Decime que estás ahí, viste que Mercado Pago tenía la... No puede ganar nada. Para. Haceme un punto y aparte ahí. Porque cuando quedas primero, como no puede ser de azar, porque si no le van a cobrar a Mercado Pago, la ley, y los juegos de azar, bueno, están... Claro, te hace un par de preguntas. El tema es que no quedás vos solo primero. Lo están compartiendo con 1000 personas, quizás, o más. Y para contestar esas preguntas tenés que ser el primero, o sea... Es más difícil, no conozco a nadie todavía. Si ustedes conocen a alguien que ganó con y acertando, quedando en el puesto número uno, digo, viste el fixture de y el pro de, entre comillas, de Mercado Pago. Como vengo, no, ya dejé de apostar, no le pedí a nada. Mirtu, besito grande. Me acordé porque está Mirtu por acá y me comentaba esto. Por acá me dicen, buen día, bro, vamos Inglaterra. Hoy te mando un abrazo enorme. ¿Cómo vamos, Inglaterra? ¿De qué me estás hablando, Willis? Lo tengo al gran David, David Domínguez. Sí, ya lo dejamos. Lo dejamos ahí, Inglaterra quedó en el paso. Hoy juega con Francia. Que se ninguno empate 0-0. Penales y que sigan hasta mañana. El gran Dave Dom, mi querido amigo, el gran conductor del Retro Hit 80x90, como siempre ahí conectado del otro lado, escuchándonos. Gran abrazo, David, querido. Te escuchamos como siempre. ¿Qué más tengo por acá? A ver, Valeria me dice, hola, buen día, trabajando en la panadería como todos los sábados. Te escuchamos desde temprano, beso grande, Vale. 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
3: Actualizo datos de tiempo a esta hora en Córdoba capital y alrededores. El termómetro marca 14 grados 3 décimas. El cielo cubierto, la humedad del 90%. El viento sopla del sudoeste a 8 kilómetros en la hora y la visibilidad óptima 10 kilómetros. Para hoy se espera una máxima de 20 grados, 14.3. La temperatura a esta hora en el centro de la República Argentina.
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2: Lindo clásico de Better Boys con Sea Vida, antes Yo No Sé Mañana. Y mañana vamos con todo, mañana vamos con todo. Mañana el seleccionado argentino a las 4 de la tarde. La final frente a Spain, frente a España. Nos están tirando con todo desde España, ¿eh? Sí, ahí el programa El Chiringuito Jugonés. Están encendidos, ¿qué les pasa, los jugadores? Mañana, tranquilo. A empezar a asustar un poquito. 3513-283-442, nuestra vía de contacto para que se comuniquen, para que programen canciones y para que nos acompañen.

0: Por acá me dice Mirtu, está difícil lo del mercado vago. El mercado vago, sí. Sí, porque uno queda primero, se emociona, se ilusiona. Ese gané, estoy primero. Después te dicen, bueno, pero tienen que contestar. Claro. Te hacen hacer una... Era como te ponían, viste, a prueba. Ahí con una condición. Bueno, te ganaste, pero... Tenés el pero ahí. Por acá me dicen, hola, buen día para todos y todas. Buen día, carnicero. Buen día, Jorge Bonito. Hola, Laurita, querida. Lo saluda el carnicero también. Sí. Una costillita. ¿Preparando barbariola? Sí. Dale, carnicero.
1: Dale, carnicero.
0: Bueno, sí, estaba ahí. Sí. Bueno, lo saludaron a él. Dice ahí, está bien.
1: Dale, carnicero.
0: Laurita, te envío un beso enorme. Gracias por estar ahí conectada con nosotros. ¿Qué me dicen por acá? Me dicen, hola, muy buenos días, amigo, capo. Jorge, vamos, Argentina, full. Soy Diego, el ochentero de Alta Córdoba. Hola, Dieguito. Te pido un tema. No es suficiente de Starship. Jefferson Starship, temón. Gracias, Titán. Te envío un abrazo grande. Hola, Dieguito. Buen día, buen día, buen día. Por aquí la tengo a Lucía también conectada con nosotros. ¡Lu! Me dice, hola, Jorgito. Qué buena que está la radio. A pesar del día, no me gustan los días nublados. A mí tampoco, ¿está bravo? ¡Que venga, que vuelva el sol! Lucía por aquí conectada, dice, saludos, acá escuchándolos como todos los sábados. Gracias por alegrarnos y que salga el sol, hacer fuerza.
2: ¿Quién tiene contacto?
0: Sí, llámamelo.
2: Así ni, vamos a ver para preguntarle cuándo caliente el sol.
0: Sí, llámalo. ¿Tenés el contacto o no? Bueno, llamar.
3: Es hora de descansar, soldado.
0: No, ¿qué descansar? Estamos logrando. Sí.
4: Buenos días, amor.
0: Hola.
4: ¿Cómo amaneció la cosita más hermosa del mundo?
0: Así te despiertan a vos, dice ahí. Bueno, está bien, perfecto. Tengo mensajes, pero... No. Hola.
5: Manda mensaje y me dice...
0: Sí, ¿qué te dijo?
5: Prepárate porque ahora voy y te como todo, me dice.
0: Sí, ¿te como?
5: Y yo le contesto.
0: ¿Qué le contesto?
5: Digo, pero me hubiese avisado más temprano,
0: claro,
5: le digo.
0: Claro.
5: Tengo un poco de pollo en el freezer y un medio paquete de fideo nomás,
0: sí,
5: le digo.
0: Sí, claro.
5: Pero bueno, ahora llego y pongo el pollo a descongelar, le digo.
0: Sí.
5: Y me bloqueó.
0: ¿Te bloqueó?
5: Encima que me avisa a último momento, se enoja, sí, no tiene paciencia.
0: Pero no tiene pero.
5: Seguramente se enojó porque tuve que poner a descongelar el pollo.
0: Yo entendí lo mismo que el señor, ¿no? Es un problema que tenemos los hombres, que no entendemos por ahí todo. A ver, repetime el mensaje, porque es cierto. A ver, ¿por qué no de frente? A ver, ¿cómo fue el mensaje? Así.
5: Manda mensaje y me dice...
0: Sí.
5: Prepárate porque ahora voy y te como todo, me dice.
0: Pues sí, te vas a comer todo.
5: Y yo le contesto, sí, le digo, pero me hubiese avisado más temprano.
0: Claro,
5: le digo.
0: Claro.
5: Tengo un poco de pollo en el freezer y un medio paquete de fideo.
0: Sí,
5: nomás,
0: nada más.
5: No, pero sé. Bueno, ahora llego y pongo el pollo a descongelar, le digo.
0: ¿Y qué pasó?
5: Y me bloqueó.
0: Pero la
5: puta. Encima que me avisa a último momento,
0: se enoja.
5: No tiene paciencia.
0: No tiene.
5: Seguramente se enojó porque tuve que poner a descongelar el pollo.
0: Sí, te entiendo. Bien. O entendí mal, capaz que entendimos mal. Sí, no sé. Por acá me dicen, George, estuve con Mick Jagger, le trajo mala suerte. Hola, Juan querido, me dice, hola, estuve con Mick Jagger en el partido de Argentina enfrentando a Inglaterra y se fue muy mal. Se fue muy mal ayer al Reino Unido, volvió y me dejó en el hotel de la portería $20,000.

0: Mr. Bain, Culture Beat. Gracias, cómo no, Laurita, lo buscamos, lo dedicamos y te lo dedicamos para vos. Gracias por estar ahí conectada con nosotros. Mensajes que llegan por acá, ¿qué me dicen? A ver, sí, sí, sí.
1: ¡Tienes un mensaje!
0: Ahí está, tenemos un mensaje, a ver. ¡Hola!
2: Hola, Jorge, buen día, buen día.
0: ¿Cómo le vas?
2: Los Poca Burbuja.
0: Los Poca Burbuja.
2: Haciéndote el aguante como siempre, como todos los sábados.
0: Mi amigo, Pepe.
2: Vamos, Argentina.
0: Vamos,
2: y
0: Argentina.
2: Bueno, buena jornada por hoy.
0: Gracias, querido amigo, igualmente.
2: Y aguante el punchi punchi.
0: Vamos con
2: un
0: todo.
2: Un abrazo, buen día.
0: Buen día, buen día. Los Poca Burbujas. Ese es la mejor soda del país. Para Pepe, para Jorgito, gran abrazo para ustedes. Gracias por estar ahí conectados. Gracias, por acá, ¿qué más tengo? Leo, querido amigo, me dice, qué bueno que esté el programa. Es cierto, las chicas por ahí mandan indirectas y no entendemos. Yo no estoy. No sé. Sí.
1: ¿Tienes un mensaje?
0: Sí, ¿qué me querés decir, DJ?
3: Por fin apareciste, malnacido.
0: ¿Por qué me decís así? No me digas, trátame bien. 10 de la mañana, 49 minutos. ¿Querían un poco de punchi punchi? Canciones para levantar el espíritu. Armamos la discoteca. Música para mover la patita. Suena mucho mejor en el sábado. Escucha, escucha, escucha, escucha. Buen día para todos. No me puedo ir arriba hoy.

el DJ con Sam Mascando en vivo. Momento de Sam. Qué bien que suena esto. En el final de la segunda hora. Le agarro dos. 3513-283-442. Nuestra vía de contacto para que se comuniquen, para que programen canciones. El DJ Concert está mezclando en vivo y está poniendo canciones para levantar el espíritu en este sábado gris. Canciones programadas y así cerramos la segunda hora. Lo hacemos con este gran clásico, versión remix. Mr. Rain, Give the Beat. Tanda y ya volvemos.

la vieja con Bravo. Es hora de...

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1: Te voy a hacer una pregunta, perdóname. ¿Vos mañana a la mañana, abril a la tarde?
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5: Si no, te mando este audio porque te lo quiero decir bien, porque yo me comí 3 partidos. Estuve haciendo cálculo y se ve que vos tenés, no sé qué carajo pagás vos que yo no pago. Cada vez que meto un gol, esperás 7 segundos y lo gritás. Y decir a tu mujer que se ve que no grite los goles que son offside, porque yo pienso que es gol, lo grito y después es offside. ¿Podés esperar hasta 7? Contás 7 y después grita el gol, porque Messi se está atando los botines, está acomodando la pelota y vos ya me gritaste el gol. Y ya te lo digo bien, me banqué 3 partidos. ¿Por qué no te dejas de hinchar las pelotas? Porque me estás rompiendo un poco las pelotas. Te lo digo bien para no terminar mal.
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7: Creo que podría decirse que la suerte ya está de regreso.
8: ¡Ya volvimos, baby! ¡Carajo, volvimos!
9: ¡Hemos vuelto! ¡Clásico!

0: ¡Qué buena versión! Lo que suena es de Human League. Don't you want me, baby. Versión remix de un clásico de la década del 80. Bienvenidos. La tercera hora de la Refresónica, 11:08 minutos en la República Argentina.
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0: A través del 105.9 en Córdoba capital y alrededores, en nuestra frecuencia modulada estéreo en FM Activa. Claro, hasta la hora 13, momento en que llegará el gran Leandro Charino junto a Peter DJ. Hoy, programón en la previa de lo que será esta noche, el gran festejo, la gran celebración. Esta noche todo el mundo a mover la patita y a ponerle punchi punchi. Esta noche Estación Roca, a festejar el Día del Amigo. ¡Qué lindo! ¡Voy a festejar! ¡Bien! El lunes es el Día del Amigo, ya empezamos a festejarlo desde hoy. Fiesta de onda expansiva, así que ¡ahí vamos! Y en un rato onda expansiva con la previa, prepárate con mucho, mucho punchi punchi. Sonando en la red regional de radios, donde más de 45 emisoras retransmiten cada sábado a la mañana. La Retrosónica, buen día, buen día, buen día. www.fmactiva.com, www.radiofuror.com. Hola, Seba, querido. www.visualsonica.com.ar. ¿Cómo va eso? Buen día. Mañana gris, nublado. Está fresquito, pero hay mucha humedad. Por ahí arranco, perdona. Me sale la... Sí.
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0: 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Ahí me envían mensajes, lo que quieran decir. Lo que quieran, todo, lo que quieran decir.
3: Tengo una pregunta, sí. Perdóname. Vos mañana en la mañana abrió.
0: Sí, puede ser.
3: ¿Puedo decir?
0: Sí, puede ser.
3: Sí. ¿Y, sí. Pero ¿y si no es?
0: Y no sé.
3: ¿Y si no es?
0: Sí. Sí.
3: O sea,
0: sí.
3: Yo te digo, no, puede ser, no. Así,
0: sí. Puede que sí.
3: No, puede ser que no.
0: Y pero o sea, que sí, también.
3: Puede ser que sí, pero.
0: Sí, claro.
3: No.
0: Bueno.
3: O sea, sí. Puede ser que no también.
0: También.
3: O sea.
0: Sí.
3: Puede ser que sí y puede ser que no. Pero no es que tiene que ser que. Sí, puede ser.
4: Bueno, perfecto. Un saludito ahí para todos los muchachos de parte del Mudo.
0: Hola, el Mudo, apareció el Mudo. Estaban todos ahí, por favor. A través de Facebook nos encuentran en Retrosónica, Retrosónica Medios, en Instagram Retrosónica. Por favor, Jorge Boneto. También ahí en Facebook me envían solicitud de amistad, nos hacemos amigos, nos seguimos y la pasamos lindo, lindo, claro.
5: Hola, mi amor, ¿cómo estás?
0: Bien, bien.
5: ¿Estás con tu esposo o te puedo?
0: No. Ah, este no es mío, no. No pases esas cosas porque después me retan. Sí.
6: ¿Pero qué ruido te ¿qué hace ruido el auto? ¿Qué
0: es el auto? Pelado. No me digas pelado.
6: Si te hace pichico, y no arranca.
0: Sí, ¿qué es? ¿Qué
6: es? La batería,
0: eso es pichico.
6: Si hace así, pichico, win. Es que salta el bendy.
0: El bendy está fallado.
6: Si cuando le da arranca hace pichico. El burro hasta rompió esa pelota.
0: Hola, vos. Sí, bueno. Mira, estos mensajes que se vean. Por favor.
7: Banana. No.
0: Ay, ay, ay, ¿qué tengo por acá? Sí.
7: Banana,
0: baila, baila. Por acá me dicen, a ver, tengo muchos mensajes, gracias por estar del otro lado como siempre. Hola chicos, ¿cómo están por ahí? Como todos los sábados, hermoso tu programa, son un poco lentos algunos. Sí, lo dice Patri y alusivo a este mensaje porque la audiencia se renueva. Patri hace referencia a este mensaje.
8: Manda mensaje y me dice... Sí. Prepárate porque ahora voy y te como todo, me
0: dice. Te como todo, sí. ¿Qué entendemos?
8: Y yo le contesto, no. Le digo, pero me hubiese avisado más temprano. Le
0: entiendo
8: digo.
0: Lo mismo que vos.
8: Tengo un poco de pollo en el freezer y un medio paquete de fideos.
0: Exacto.
8: Más, le digo.
0: ¿Qué voy a hacer?
8: Pero bueno, ahora llego y pongo el pollo a descongelar,
0: sí.
8: Le digo.
0: ¿Y qué pasó?
8: Y me bloqueó.
0: Pero.
8: Encima que me avisa a último momento, encima. Se enoja, no tiene paciencia.
0: Sí.
8: Seguramente se enojó porque sí. Tuve que poner a descongelar
2: el pollo y todo eso, sí, sí, sí, sí.
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2: Y por ahí no todo el mundo entiende. Por acá me dicen que sigan como siempre dando todo. Me hacen reír. Abrazo para todos, besos grandes. Gracias, Patri, querida. Jorge, si se puede ser pasar, si pueden pasar, Paul Parker, Don't Stop, gracias. ¿Cómo no, Mirtu? Lo buscamos y lo dedicamos. Lo tengo por acá, dice querido, buen día. Abrazos de gol, el Mudo un capo, lo tengo al Gusti Nandi. Abrazo grande, Gustavito, querido. El gran conductor del Retro Hit, Los Lunes. Ahí en CHR, así que le envío un gran abrazo. Gusti, gracias por estar ahí conectado. ¿Qué más tengo? A ver. Lucio, hola, buen día. Dice, primera vez que envío mensaje, pero te escucho todos los sábados. Son unos genios, gracias, Lucio. Bueno, bienvenido. Enviando mensajes a través de FM Activa, por ahí conectado. Gran abrazo, querido amigo. Gracias por estar ahí conectado, como siempre. Te
9: gusta.
2: Sí, sí, le estamos pasando lindo, dice. Lo estamos pasando lindo. 351-3283-442. Bueno, tenemos un mensaje de audio que me dicen, a ver, hola.
10: Che, Juanito,
2: sí, decime, ¿qué pasó?
10: Que pone, que pide por Luis Miguel, que sí. ¿Cuándo va a salir el sol?
2: ¿Cuándo va a salir el sol? Sí, todo ese huevo. Sí,
10: Luis Miguel, usted está a Covacho en el barrio del Chavo del 8.
2: Sí.
10: ¿Qué es Nizati por lo que pasó con tu selección?
2: ¿Qué pasó?
10: Vamos, Argentina.
2: Vamos mañana.
10: Que aguante, DJ Concepto.
2: Aguante, aguante.
10: Capo, pues.
2: Gracias, querido.
10: Abrazo,
2: amigo.
10: Hermano.
2: Abrazo enorme. Pepe Glorioso, que estaba por ahí. Son tus amigos, ya que va. Muy bien. Sí, pero él, la diente. Bueno, le dio México todo, ¿no? Bueno, ¿está bien? ¿Ya está? ¿O tengo que esperar que termine? Bueno, ponele. Gracias, gracias, gracias. Sí, sí, sí.
9: Te gusta, ¿verdad?
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2: Y atención a esto que nos alcanza nuestra productora. Dice, vete que está el tema de la humedad. Y fue un verano muy húmedo. Un año completo, lo que va de esta mitad de año, ya más de mitad. Sí, claro. Una cuchara contra la humedad. A ver, ¿de qué se trata esto? Atención, porque el nuevo héroe del hogar no lleva herramientas, no cobra visita y normalmente vive durmiendo dentro del cajón de los cubiertos.
11: Sí.
2: Estamos hablando de la cuchara. Apareció un curioso truco casero que recomienda colocar una cuchara metálica sobre el marco de la ventana para combatir la condensación. Viste que se te empañan, más que empañarte, quedan con agua los vecinos, son empañados. El mango debe quedar apuntando hacia el interior y la parte redondeada hacia afuera de la cuchara. Es decir, a ver, ¿cuál? ¿La sopera, la de cualquier cuchara? Mejor la sopera, bien. La tenés que poner en la ventana. Esto para sacar la humedad de adentro de la casa. La charla. ¿En serio? Bueno, la explicación dice que como el metal es un buen conductor de la temperatura, la cuchara se enfría y atrae parte del vapor de agua antes de que termine convertido en gotita sobre el vidrio. Ahora bien, antes de comenzar a desarmar el juego de cubierto de la abuela, aclaremos algo importante. La física detrás de la condensación es verdadera. Cuando el aire cálido y húmedo de una habitación se encuentran con una superficie fría, como el vidrio de una ventana en invierno, el vapor se transforma en agua. Ese es el problema. Viene el frío afuera, ahí está. En otras palabras, la cuchara puede colaborar, pero no es Aquaman, No. El verdadero problema no está solamente con el vidrio, sino en la cantidad de humedad que existe dentro de la vivienda. Cocinar, bañarse, secar la ropa en el interior, incluso respirar mientras dormimos, van cargando el ambiente de vapor. Sí, bueno, todo. Por eso, las medidas que realmente ayudan son ventilar la casa durante algunos minutos, utilizar extractores en cocina y baños, y dejar circular el aire cerca de las ventanas. Y cuando el problema es importante, recurrir a un deshumidificador. Exacto, eso saca toda la humedad. Ahí aire acondicionado que te saquen la humedad. Bueno, pones ahí, quitar la humedad y... También conviene prestar atención si aparecen manchas negras, que ha pasado, pinturas levantadas, olor persistente o el moho. ¿Viste qué? Porque allí la cuchara ya debe retirarse dignamente. No vas a pensar que te va a sacar el... No, no. Sí, ahí sí tenés que llamar al profesional. Así que pueden probar el truco. No cuesta nada, pero recuerde, una cuchara sirve para revolver el café, comer un flan y quizás capturar alguna gotita rebelde. Para solucionar la humedad de toda la casa necesitamos directamente una cobertería industrial. Pero probemos lo de la cuchara. Por ahí te saca la humedad y te deja sin eso. Viste, por ahí levantás y toca pasar el dedo y cae todo, sí, una barbaridad.
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clásico de clásicos. Así están ahora después de corrido. Lo que suenan de Beatles, los británicos. I'm sure. Antes Mambrú. Mambrú a veces. 11 de la mañana, 27 minutos en la República Argentina.

0: Andar a la iglesia, sacar un poco los sátiros que tenés en la cabeza.
1: ¿Por qué?
0: Embrujado está.
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3: Actualizo datos del tiempo a esta hora en Córdoba capital y alrededores. El termómetro marca 14 grados 4 décimas. El cielo está cubierto, la humedad del 90%. La cuchara. Parece que no me escuchara la cuchara. El viento sopla del sudeste a 6 kilómetros en la hora. Y la visibilidad óptima 10 kilómetros. Para hoy se espera una máxima de 20 grados. 14,4 la temperatura actual en Córdoba capital y alrededores.

0: 11:35 minutos. Lo que suena este Beloved. Qué buen tema, soy Darmony. Antes, Carlos Baute, ¿quién te quiere como yo? Sí, qué lindo tema que pusiste. Me gustó ese.
1: Andar a la iglesia, sí, a sacar un poco los, sí, los sátiros, sátiros, sátiros tenés en la cabeza. Sí, bueno. Estás embrujado, embrujado está.
0: Bueno. Here's my key. Philosophy. Pero no tengo sátiros like me, en la. Just needs infinity. Sí, bueno.
1: Andar a la iglesia, hacer bueno, sacar un poco los sátiros que tenés en la cabeza. Estás embrujado, embrujado está.
0: Relax. Por favor.
2: Entre lo tarde que me acuesto y lo temprano que me levanto, un día me voy a encontrar a mí mismo andando por el pasillo.
0: Sí, bueno, hay que laburar, ¿qué querés? 351-3283-442, nuestra vía de contacto para que se comuniquen y programen canciones. De hoy madura el knockout con llegamos con la disfonía. Sí, venimos. No puedo levantar allá arriba, dice ahí. buen día. Mirá, ahí voy, estoy probando. Sí, no probemos el aire, está bien, tenés razón. Por acá que me dicen, mensajes que llegan. Dice, hola Jorge y equipo, feliz sábado. Escuchando como siempre mientras hago mi reparto. Hola Edu, querido. Repartiendo, recorriendo las calles de la ciudad de Córdoba. Eduardo, querido, sintonizando y escuchando como siempre. Gran abrazo, querido amigo. Feliz fin de semana, a disfrutarlo. Y vamos con todo mañana, sí, vamos. Muy bien. Mensajes que llegan por acá y me dicen, hola, buen día.
3: Buongiorno, Giorgio, ¿cómo estáis?
0: Hola, Lucía.
3: Bueno, acá como siempre.
0: Besito enorme.
3: Tu hermoso programa.
0: Gracias, Lu.
3: ¿Qué te puedo decir? Excelente. Gracias, de primera, gracias. Un lujo.
0: Gracias.
3: Y bueno, que gane Argentina mañana.
0: Vamos con todo.
3: Y si no...
0: No.
3: Que tenga igualmente una buena semana.
0: No, va bien. Gracias. Besito grande, Lu. Gracias por estar ahí, la Tana querida, alentando por la Argentina. Gran beso, sabes lo que te queremos también a Marito, que siempre está por ahí. Feliz fin de semana y a disfrutar mañana, mañana con todo que sí se puede. No vamos a hacer. Mañana va a ser el mejor fin de semana de tu vida.
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0: ¿Qué más tengo por acá? No puedo cantar. Por acá me dice, ¿qué hace mi gazo Jorge? Todo bien, hermosa mañana para disfrutar de la Retrosónica y su espectacular música. Mañana estos gallegos le vamos a ganar y a llorar al campito. Sí, claro. No te pido tema porque el sábado pasado no llegó ni a 30 segundos el tema que pedí. Se enojó Adrián, dice ahí. Pone por el tema que. Y la T no estamos armando. Sí, nos estamos armando de a poquito, pero me gusta, Adrián. Me gusta. Vamos a ver qué pasa. Adriancito, te envío un abrazo grande. Ni 30 segundos le dejaste el tema el sábado pasado. Busqué cuál fue el tema y lo ponemos. No pelees con. Adrián es de siempre. Sí. Es un amigo de siempre que está de. Ya. Te calmas. Sí.
5: Oficialmente acaba de comenzar el show de la maravilla.
0: ¿Quién sería ese? ¿Quién es en la maravilla? ¿Vos? Ah, bueno, por favor. A Sabrina le enviamos un gran beso. Hola, Sabri, dice, buen día, acá escuchándolos como todos los sábados. Está trabajando con la aplicación, recorriendo las calles de la ciudad de Córdoba. Sabri, beso enorme. Gracias por estar ahí. 351-328-3442. Nuestra vía de contacto para que se comuniquen y programen canciones.
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0: Bueno, se renovó el pronóstico del tiempo en Córdoba. Baja de temperatura y lloviznas en la previa de la final del Mundial. El Servicio Meteorológico Nacional estimó una temperatura máxima de 20 grados para hoy sábado y se esperan lloviznas y un descenso paulatino de la temperatura. El sábado, sí, amaneció mayormente cubierto y amplia presencia de nubosidad anticipa posibles lloviznas y chaparrones. El Servicio Meteorológico Nacional estimó una temperatura máxima de 20 grados. El cielo estará cubierto durante toda la jornada y las probabilidades de lloviznas alcanzarían el 20% hacia horas de la tarde-noche de hoy sábado. Para el domingo, el día de la gran final entre Argentina y España, las condiciones ambientales se mantendrían y descendería aún más la temperatura. Se pronostica una máxima de 18 grados y una mínima de 12 grados. Estará ahí lindo, poca amplitud térmica. Bueno, se espera durante este sábado el ingreso de una masa de aire húmedo desde el sector sur, que provocará un incremento de la nubosidad y un descenso de los registros térmicos. Anticipa una rotación del viento hacia el sector sur y sudeste, y el organismo advierte que el viento soplará a una velocidad promedio de 5 kilómetros por hora. Tranquilo, no te peina la peluca, así que va a estar. Y estoy viendo el extendido. El martes, mañana, 12 de mínima, máxima 18. El lunes, vuelve el sol, máxima 17, mínima 13. El martes, mayormente nublado, máxima 14, mínima 8. El miércoles, 15, 7. Con cielo parcialmente nublado. Y hacia la próxima semana, el próximo fin de semana también, alguna que otra llovizna que se anticipa. Bueno, ese es el pronóstico extendido, lo que indica el Servicio Meteorológico Nacional para esta parte de la República Argentina, claro. 11:41 minutos. Hasta las 13 horas nos quedamos por acá con canciones de todos los tiempos y la música que te quita un par de años encima. ¡Feliz sábado para todos! Somos la Retro Sónica y lo que llega, Billy Joel y este clásico de clásicos. ¡Oh! Para que le des rosca al volumen, a vos que estás laburando, a vos que estás tomando un mate a esta hora, cafecito, preparando ya que comemos hoy al mediodía. Nosotros no iniciamos el fuego.

Se me rompió el auto justo ahora, boludo, que estaba yendo para allá. Así que no sé si voy a poder ir, boludo. Quedé tirado acá, así que ahora estoy esperando que me vengan a buscar, boludo. Me hace un ruido. Ta ta ta ta ta ta ta ta ta ta ta ta. No sé qué mierda será, boludo. Ahí lo empezaste, mirá. Ahí lo empezaste, escuchá.

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1: El DJ Concept para cerrar la tercera hora. Martin Garrix. Esto es Animals. Antes, Paul Parker, Don't Stop. Me pidieron mucho punchy punchy hoy, ¿eh? Sí. 12 del mediodía.

0: Te voy a hacer una pregunta, perdóname. ¿Vos mañana en la mañana, abril o tarde?
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0: De Beto Cuevas, qué buena versión con Eli Guerra de Aterciopelado, claro, Aterciopelado, decilo bien. Bienvenidos a la cuarta y última hora de esta Retrosónica en el 105.9 en FM Activa. Hasta la hora 13, momento en que llegará el señor Leandro Llorino junto a Peter y todo el equipo de Onda Expansiva para la previa hoy, porque esta noche. Esta noche se baila en Estación Roca. Fiesta Día del Amigo. Para ir a celebrarla, pasarla lindo. Esta noche con todo el equipo de Onda Expansiva, como siempre. En Estación Roca festejamos el día y hoy la previa a partir de la hora 13. Prepárense porque hay canciones no como las que pones vos, impresentable, DJ. DJ Concepto. No, viene. Viene lo bueno, en serio. Esta voz. Bueno. Sí, vienen cosas buenas. Prepárense, bueno, esta noche, para que vas a mover la patita, dice. Va a ir con su novia. ¿Estás de novio? Me acabo de... Bueno, me parecía raro. Yo te hacía medio víveres. ¿Por qué? No, bueno, no digo que vivías la vida, víveres, chovechito. No tiene nada de malo. Por supuesto que no, pero... Me pone muy contento. Sí, me pone muy contento por vos. Te hacía falta.
1: Fui a la verdulería a comprar cosas, sí, ¿para
0: qué?
1: Hacer empanadas.
0: Sí.
1: Y me dice el verdulero...
0: ¿Qué te dijo el verdulero?
1: Tengo cebolla de verdeo.
0: Sí.
1: ¿Cuánto está? Le dije.
0: ¿Cuánto está?
1: 4x200.
0: 4x200, sí.
1: Bueno, no, ¿viste?
0: Estaba acá, te pareció caro.
1: Estaba llevando yo la común, sí, nomás, porque es muy caro, 4x200.
0: Sí, bueno, está bien.
1: Y después me dice, si querés te puedo hacer 2x100.
0: Bueno, pero
1: ah, mismo. Bueno, le dije yo, una ganga, dije.
0: Bueno, está bien.
1: Y me dice, ¿cuánto vas a querer? Y deme 4, le dije. Y bueno, me dio, ¿viste? Le pagué esto y me fui a tomar alcohol y
0: sí,
1: me
0: pagó. Sí.
1: Ah, pero este medio.
0: Sí.
1: Medio 4x200 igual.
2: Imagínate.
0: Ay, ay, ay.
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0: 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Buen día, buen mediodía para todos. ¿Qué puede ser para hoy el menú, DJ? ¿De qué tenés ganas hoy? Sí, puede ser. Unos tallarines con salsa. Voy. Me voy con esa. Sí.
3: ¡Quítense! Llegó papá.
0: Bueno, está bien. No, bueno, me gusta. Sí. Unos calepetines también. Sí, también puede ser. Más mensajes que dicen, hola.
4: Digamos, lo pasa? Que es ortodoncia, digamos, aparatos no te cubre. El braque tampoco,
0: ortodoncia.
4: Pero sacarte, limpiarte, hacerte sí. Coronas, piñón.
0: ¿Piñón
4: creo
0: no?
4: Que implante, lo que te van con tornillo tampoco, pero los que te enganchan los que te enganchan los dientes, eso sí.
0: Sí, los
4: dice
0: dientes.
4: Que ella va, se está haciendo atender ahí.
0: Ajá.
4: Y no le paga un centavo a nadie.
0: ¿Pero
4: está
0: por qué?
4: Haciendo cadena, corona y piñón. O algo
0: cadena.
4: Así, no sé, corona claro. Y piñón, no sé cómo se dice. Bueno,
0: piñón,
4: una cosa
0: no.
4: Que no. Digo, pero no pagaste nada. No, claro. Giselle, nada pago.
0: ¿Qué pasó?
5: Te quiero mandar.
0: ¿Qué pasó?
5: Te quiero mandar un audio, pero estoy tentada.
6: ¿Querés venir a comer unos calepetines? Estoy solo acá. Vení a comer los calepetines con salsa.
2: Imagínate.
0: Bueno, ahí está. 3513-283-442. Por acá me dicen buen sábado y mejor domingo para todos. Irene, sí. Vamos calentando motores, querida Argentina. Vamos mañana con todo, ¿eh? Si puede ser, les pido Pégate de Ricky Martin. ¿Cómo no, Irene? Buscamos y dedicamos. Besito grande para el querido Alca también. Me dice, así está el parabrisas de mi auto. Te muestro el agua que iba a poner. Mirá cómo me envía Lili foto de Ushuaia. Me dice, se me cortó la luz y ahora hacer los mandados. y tiene el parabrisas con escarcha, hielo. En Ushuaia, frío, muy frío. Parece el Arturo Orgaz. Pero mirá todo con hielo. Me envía la foto. Gracias, Lili. Un besito grande. Gracias por estar ahí como siempre. Escuchándonos. Sí.
7: ¿Tienes un mensaje?
0: Bueno, está bien. Tenemos mensajes por acá. ¿Qué me dicen? A ver, hola. Sí. ¿Lo tenemos? Sí, cómo no.
8: Hola, señor bonito, ¿cómo está?
0: Martita Molina.
8: Buen mediodía,
0: la
8: ya.
0: Gran locutora, sí.
8: Nosotros acá con César, escuchándolo como
0: mi
8: siempre.
0: Mi amigo César.
8: Yo sé que está, ya pasó el punchi punchi y todo.
0: No, hay más.
8: Quería escuchar.
0: ¿Qué querías
8: para
0: escuchar?
8: Dedicarle a César.
0: ¿Qué?
8: Algo de.
0: ¿De?
8: De Phil Collins,
0: algo lento.
8: Bien, un poquito más arriba. Tipo de susudio, pero más con más
0: punchi.
8: ¿Podrá ser?
0: ¿Cómo besos? No. Pero cómo no, Martita Molina, mi querida Marta Molina, que la tengo por ahí. Grande entre grandes, qué locutor. Buscate un tema de Phil Collins, por favor, algo bien, bien arriba. Dice ahí, así se lo dedicamos a nuestra querida Marta Molina, que está por ahí del otro lado. Sí, claro. No, era eso. Quería algo arriba. No, este es un temor. Escucha. El pedazo de canción. Este es para bailar lento. Codito en la barra,

sabes, DJ, que siempre me hubiera gustado hacer un programa de canciones románticas. Por ahí para ser del locutor y. Claro. Lo que suena, gran clásico, Phil Collins. No era lo que pedían, pero bueno. Sí. I wish I were right down. Phil Collins, del año 1990. Canción clásico de clásicos y canciones románticas a esta hora para seguir acompañándote hasta la hora 13. Lo que llega es la Bersuit Vergarabat. Un pacto.

0: voz del Pelado Cordera. La agrupación Bersuit Vergarabat en vivo. Un pacto. Antes Phil Collins. Y este bloquecito con canciones suaves. A las 12:25 minutos en la República Argentina.
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0: Buen mediodía para todos. Hasta la hora 13 nos quedamos por acá con buenas canciones. Y atención, como cada sábado. En Retrosónica ya hace varias semanas que venimos descubriendo juntos el mundo de la inteligencia artificial. Arrancamos aprendiendo qué es y cómo nació y por qué hoy está presente en casi todo lo que hacemos. Vimos que la usamos todos los días en el celular, en las redes sociales y en las aplicaciones. Conocimos los chats inteligentes, cómo la IA crea música, imágenes y videos, y cómo ya ayuda en la medicina, la educación, el trabajo, el transporte y la seguridad digital. También hablamos de los riesgos, los mitos del futuro de esta tecnología y descubrimos que una inteligencia artificial no piensa ni siente como una persona. Y el sábado pasado aclaramos una duda muy común. Un robot y una inteligencia artificial no son lo mismo. Un robot es la máquina y la IA es el sistema que le permite tomar decisiones. Bueno, hoy vamos a conocer algunos de los robots más sorprendentes que ya existen en el mundo. Cuando pensamos en robots, muchos imaginan películas de ciencia ficción. Pero la verdad es que ya conviven con nosotros. En hospitales hay robots que ayudan a transportar medicamentos y materiales. Permiten que el personal de salud gane tiempo para atender a los pacientes. Por ejemplo, ¿han visto alguna de las farmacias? En Alta Córdoba hay una que se puede ver los robots cómo trabajan y acomodan todo. En grandes depósitos y centros de distribución, miles de robots mueven cajas, preparan pedidos durante todo el día con una precisión impresionante. También existen robots que limpian los fondos del mar, otros que exploran volcanes o planetas y algunos que colaboran en operaciones de rescate donde sería muy peligroso enviar personas. Incluso hay robots con apariencia humana capaces de mantener una conversación sencilla, reconocer rostros o responder preguntas. Y ya voy a ir con esto, con la nueva parte, la nueva actualización de ChatGPT. Lo más interesante es que, lejos de querer reemplazar a las personas, la mayoría fue diseñada para hacer trabajos repetitivos, pesados o peligrosos. Así, los humanos pueden concentrarse en tareas que requieren creatividad, criterio y empatía. Bueno, los robots ya no son cosa del futuro. El verdadero desafío es aprender a convivir y trabajar junto a ellos. El próximo sábado en Retrosónica vamos a responder otra gran pregunta. ¿La inteligencia artificial puede ser creativa? ¿Puede escribir una canción? ¿Puede pintar un cuadro o inventar una historia? ¿Puede o no puede? Ya hoy, con la nueva actualización, sí, tenemos que decirlo. Hay una nueva actualización que tiene que ver con podés hablar en vivo. A ver, lo vamos a hacer en este preciso instante. Estoy hablando con mi chat y le voy a decir: hola chat, ¿cómo estás? Te está escuchando toda la audiencia de Retrosónica por FM Activa y por la Red Regional de Radios.
3: Hola Jorge, un gusto enorme estar saliendo por FM Activa y toda la red. Abrazo grande a toda la audiencia de Retrosónica.
0: Bien, ahí está. Te voy a preguntar, ¿conoces al DJ Concept vos?
3: Déjame chequear un segundito.
0: Chequea.
3: No tengo registro de un DJ conocido específicamente con ese nombre.
0: No,
3: capaz
0: lo que, ¿viste?
3: Es una
0: no.
3: Variación en cómo...
0: Sí, es el pibe que labura conmigo acá en la radio, pero él dice que lo conoce mucha gente y no lo conoce nadie. ¿Vos lo conocés? No.
3: Y no me suena de los circuitos más conocidos, ¿no?
0: ¿Viste? No te suena. Bueno,
3: capaz...
0: ¿Quién a ver, para que la gente sepa que realmente estoy hablando con el chat GPT en vivo, ahora hay una interacción que antes no se podía, es una nueva actualización. ¿Quién sos?
3: Soy tu asistente en tiempo real, acá charlando en vivo con vos y con toda la gente que está del otro lado.
0: Bien, genial. Bueno, ahí vamos. A ver, vamos a ir con una canción y quiero que me la presentes vos. ¿Eh?
3: A ver,
0: bueno,
3: dale.
0: La canción de Bon Jovi, Born to Be My Baby, del disco New Jersey. Presentala y la hacemos sonar.
3: Atención, subí el volumen porque ahora se viene un clásico que es pura energía. Desde el disco New Jersey, acá tenés Born to Be My Baby de Bon Jovi. Guitarras bien al frente, estribillo para cantar a los gritos y ese pulso ochentoso que no falla. Dale, que...

0: Roque Suárez, John Bon Jovi, Born to be my baby, a las 12:34. Gracias, GPT, gracias por todo. No me interrumpas más. A sacar laburo. 3513-283-442 es nuestra vía de contacto.
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0: Muy bien. Actualizo datos del tiempo a esta hora en Córdoba capital y alrededores. El termómetro marca 14 grados 9 décimas. El cielo está cubierto. La humedad del 86%. El viento sopla del sector sur a 15 kilómetros en la hora y la visibilidad óptima 10 kilómetros. Para hoy se espera una máxima de 20 grados. Llegamos para mañana domingo. Lloviznas. Máxima 18, mínima 12. La actual 14, 9 en Córdoba capital y alrededores.

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1: 3513-283-442. Mensajes que estamos debiendo desde hace un buen rato, Por acá me decían hola Jorge, habla bien.
2: Sí, no sabe hablar.
1: Lo merezco.
2: Sí, buscalo, te doy tiempo. Sí.
3: Aprendí a hablar, cara dura.
2: Bueno, vale, está bien. Estoy mal de la gargantita.
1: Mensaje, me decían, hola Jorge. Hola Jorge, buenos días, qué buena música está sonando. Gracias por acompañarme con lo que más me gusta. Son muy graciosos algunos de los audios que pones. ¿Viste algunos, DJ? Gracias por cambiar las mañanas de mis sábados. Uy, qué lindo mensaje. Sonia, saludos para todos los oyentes. Gracias, Sonia, por estar del otro lado ahí acompañándonos. Gran beso, buen fin de semana. Por acá que me dicen, hola, buen y bendecido día, Jorge y audiencia. Quiero saludar a mi familia y a las amigas ochentosas de siempre. Feliz día del amigo y aguante Argentina. Y esta noche a festejar con Onda Expansiva. Claro que sí. Bendiciones, gran beso, Claudia. Para las ochentosas de siempre que se preparan para mover la patita esta noche, para bailar en Estación Roca en la fiesta de Onda Expansiva, el día del amigo. Por acá me dicen, tremendo, gran tema, el de Phil Collins. Aida, te envío un beso grande. Gracias por estar ahí. Mi amigo, perdón, Dieguito. Diego. Sí, Diego. Tremendo. Me dice, no te quedes con las ganas. Voto por un programa romántico con Jorge. No. Besitos a Marta, que la escuché. Besitos de parte de Sol. Si hay alguien que sabe de románticos, ya la tenemos. ¿Para qué más? Sol, Yance y los románticos con Sole, más de 30 años. Te envío un gran beso, Sol. Por acá me dicen, buenas amigos de Retrosónica, muy buen sábado para todos. Alka, que también está conectado. Te envío un gran abrazo, Alka, querido. Me dice, tiembla David. No te preocupes, Guti. Me decía, te más un pacto, el de la versión de Mone. Claro, con el tema de mi amigo. De. Sí, GPT. Sí, lo tengo por acá, lo tengo. ¿Estás por ahí todavía o te fuiste?
4: Sí, acá estoy, firme. No me fui a ningún lado.
1: No te fuiste a ningún lado. Firme.
4: No.
1: Firme como que, decime un chiste. Firme como.
4: Firme como un banderín en la frente de una bicicleta yendo en bajada.
1: Nah, ponele más. Por ejemplo, firme como rulo de estatua. O busca algo. A ver, tira. ¿Te gustó ese, no?
4: Firme como. Muy bueno, muy bueno. Sí. Firme como mozo con cuatro cafés esquivando una baldosa floja.
1: Qué rebusca. Bueno, está todo bien. Ya vas a ir a. Bueno, dale. Nos queda el final y ahora vengo con los horóscopos.
4: Upa, prepara el casco.
1: Sí. Bueno, atención. Vengo con los signos. ¿Cómo les va a ir esta semana? Che, me gustó laburar con... tenemos que buscarle un nombre, dice. Dale, para el sábado que viene le buscamos nombre. No te preocupes. Ese es. Atención, porque estos son los tres signos que esta semana les irá maravillosamente bien según los astros. Atención, habitantes del zodíaco. Abrimos la agenda cósmica para descubrir quiénes tendrán viento a favor durante la semana. En el tercer puesto, atención, aparece Escorpio. Se vienen movimientos importantes en lo laboral, Escorpio. Puede surgir una propuesta, una conversación clave o una oportunidad que estaba escondida detrás de una puerta que parecía trabada. Escorpio, esta semana confíe en lo que sabe hacer y deje de esconder el talento en el fondo del placar. Vamos con todo, Escorpio, esta semana. Es el puesto número 3. En el puesto número 2 encontramos a Libra. Después de algunas demoras, dudas y mensajes que parecían escritos con los codos, comienza a llegar mayor claridad. Buen momento para tomar decisiones profesionales, retomar proyectos y ordenar las cuentas. Libra. Eso sí, no se gaste toda la buena suerte en una compra por internet a las 3 de la mañana, Libra. Tranquilo. Y en el primer puesto, subiendo al escenario con luces, humo y música de entrada. De entrada triunfal. ¡Leo! El sol entra en su signo y enciende la confianza, la creatividad y las ganas de avanzar. Pueden aparecer nuevas oportunidades, reconocimientos y una energía especial para comenzar algo importante. ¡Leo! Estará tan brillante que posiblemente necesitemos bajar un poquito la iluminación del estudio. ¡Bien, eh! Así que los tres signos favorecidos de la semana son Escorpio, puesto número 3, puesto número 2 para Libra y puesto número 1 para Leo. Y como hay Yin y Yang, como está el lado positivo, está el lado que no es tan positivo. El signo que deberá andar con más cuidado. Sí, el signo que podría tener una semana un poquito más complicada es Capricornio. Los capricornianos pueden encontrarse con demoras, responsabilidades inesperadas y planes que avanzan a la velocidad de una tortuga con sueño. ¡Oh, no! El consejo será no querer resolver todo en 5 minutos. No. Cuidar la energía y evitar discutir por pequeños detalles. Especialmente durante el fin de semana, Capricornio, cuando podrían sentirse más cansados o sobrecargados. Pero tranquilos. Capricornio, no es una mala semana. Es simplemente una de esas semanas que viene sin manual de instrucciones y con algunas piecitas de más, ¿eh? Así que paciencia, organización, sí, organizan todo, y café, porque los astros pueden poner obstáculos. Pero Capricornio, normalmente, sí, llega con la escalera para pasar todo.

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1: Solo se vive una vez. Creo que sonaba 12.52. Vengo con la agenda deportiva. A ver, ¿qué tenemos para ver hoy? Bueno, fue la clasificación 11ª. Larga. Franquito Colapinto fue favorecido porque tuvo penalizaciones algunos. Sí. Lando Norris, por ejemplo. Así que bueno, mañana la carrera. Mañana la selección argentina. Es lo más importante. Pero hoy, a ver. Oh, esta canción me pone. Sí. Escucha. Agenda deportiva para hoy. 6 de la tarde, Televisa D-Sport y Disney Premium. Francia, Inglaterra por el tercer y cuarto puesto del Mundial de Fútbol. Lindo partido para ver, a ver qué pasa. Sí. ¿Qué más? Hay Primera B Metropolitana hoy. Mucho partido de la Primera B Metropolitana. La Fórmula 1, la clasificación que fue a las 11 y ahí estábamos dando la información de Franco Colapinto, cómo le fue. No tan bien como en las pruebas libres. Había chocado Gasly y bueno, pero no le fue. Colapinto largará en el puesto número 11 en el Gran Premio de Bélgica. Y Antonelli, ¿cómo viene este pibe? Logró la pole position. El argentino subió 2 posiciones gracias a las penalizaciones de Norris y Hadja. Ahí está. 11º, no está mal. No, claro. Su compañero Pierre Gasly en el puesto número 10. Puesto número 10 para Gasly. Bueno, ahí están, 10 y 11. Los Alpine. Mañana vamos a lo importante. Sí, vamos a lo importante. Vamos a lo importante, DJ. ¿Mañana qué? Sí. Mañana.

4 de la tarde. Mañana día para preparar el asadito temprano. Temprano asado para hacer la digestión. Un aperitivo para... Sí. Una canción. 4 de la tarde. España, Argentina. Argentina, España. Con el show. D-Sport, Flow, Telefe, Teis Sport, Disney Premium y la televisión pública por todos lados. Se verá el partido en el cual Argentina busca ser bicampeón consecutivo. Vamos por la cuarta estrella. Con todo, con nervios, con fe, con actitud. Huevos no faltan. No. Sangre en las venas, sabemos que los jugadores tienen. No podemos pedirle. Sí. Lo único que le pedimos es el último esfuerzo para mañana. Y sabemos que van a dejar todo. Así que, bueno, mañana, 4 de la tarde, el partido, la final del Mundial. ¿Cómo? Pero se me pasó muy rápido. Demasiado rápido, DJ. ¿Quieren agregar más equipos para el próximo, la próxima edición? Sí. Y bueno, a las 10 de la mañana, Notima. 10 de la mañana será la carrera de Fórmula 1 de Spa-Francorchamps en Bélgica. Ahí está, bueno, mañana el partido de una estate italiana, Kelly. Mañana ganamos, vamos todavía.

0: El lindo tema de Ramones. En el final, 12:58. ¡Nos vamos! Gracias, Ramón. Ramones, gracias, Ramón. Temón, temón, temón, sí. ¡Nos vamos! Quiero ser campeones otra vez. Pues. Gracias al señor Leandro Cherino, Nilda Viture. Dirección de FM Activa, como siempre, que ya vienen con el Onda Expansiva. Y esta noche vamos a cantar en Estación Roca esto. Se viene la fiesta, Día del Amigo de Estación Roca. Onda Expansiva. Selección. Gracias, Sole. Sole García, nuestra productora. DJ Concept, muchas gracias. Que la pasen lindo. Mañana con todo, con fe. Sobre todo eso, fe. Nos va a ir muy bien, seguramente que así será. Soy Jorge Boneto y les deseo una maravillosa un maravilloso fin de semana. Que la pasen lindo. Gracias por todo. Bueno, nos vamos. Tenemos que saludarlo. No podemos saludar a nadie. Nos vamos, DJ. Ya está. Sí, es hora de descansar, soldado. Chau, que la pasen muy bien. Nos encontramos el próximo sábado. ¿A qué hora? A las 9 de la mañana.
1: Es hora de descansar, soldado. Ya diste

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13:11. Como decimos siempre, llegó el día. Llegó la tarde. Falta que llegue la noche de onda expansiva. En unas horas estaremos allá en Saldán, en el templo. En Banzai Club Estación Roca se larga la noche de los amigos.

Y le digo, récord de récords de este año de cantidad de anticipadas que ya están en poder de los compradores adquirentes. ¿Cómo se dice, Pepe? ¿Adquisidores? No. Compradores, ahí está. ¿Le gusta así? Los que se fueron pasando la data, los que alcanzaron a comprar, fíjese, con doble descuento, con simple descuento. Lo cierto es que esta noche vamos a saludar a muchos, muchísimos amigos allí en la pista central del templo. La legendaria e histórica pista central.

Bueno, y aquellos que todavía no consiguieron su anticipada, no pudieron comprar, ya saben que sí, contáctense urgente a través de nuestro WhatsApp 3516-781-743. Ahí le dan toda la data para que consiga sus anticipadas para esta noche y seamos parte de la noche de los amigos. A ir predispuestos a pasarla bien, porque ahora vamos a hacer la previa de la fiesta de esta noche. También vamos a hacer la previa de la selección argentina, el partido final de mañana. Pero esta noche será la previa del partido, sí. Para que se nos haga más breve la espera, ¿vio? No sé ustedes, pero el tema ansiedad, por ahí uno quiere distraerse para no pensar solo en la final, mire. Y como veníamos diciendo en la semana, no lo queríamos decir antes del partido de Inglaterra, por eso de las dudas y cábalas y todo eso, hace 3 años y medio hace 3 años y medio ganábamos la Copa en Qatar, la Copa del Mundo, ¿no? Pero una noche antes teníamos fiesta de onda expansiva, o sea que hacíamos ya la previa del partido en una fiesta de onda expansiva. Esa noche hubo banderazo, se puede decir así, una bandera suficiente, pero sirvió para hacer el trencito y para hacerle el aguante a la selección, a la escaloneta. ¿Sabe, Peter, un alumnito de mi hija Julieta le decía, la espalometa ya llegó? Bueno, 4 años, Peter, la espalometa. La intención es lo que vale, Peter.

Ni siquiera vio el mundial, el nene, el alumnito, ¿qué va a ser? Bueno, les recuerdo nuestro WhatsApp de nuevo, no solo por las entradas, sino que hay que pedir música para la segunda hora y para la tercera hora también. No nos hagan ir antes, ¿vio? Porque se acaban los programados, se acaba el programa y se corta la cábala, qué sé yo, Pitri. No nos pasó nunca, pero bueno, hay poquitos programados en la tarde de hoy. No sé si estamos todos así en la misma ansiedad del partido. Pero bueno, pueden ir llamando ya mismo para programar la música, Peter. 3516781743.

tenemos el primer saludo desde Buenos Aires, Peter. Buenas tardes, Lean, y a toda la audiencia. Llegó el día. Creo que una sola vez en la vida se dan estos acontecimientos. Festejo del Día del Amigo y mañana final del Mundial incluida. Merecidamente la Argentina. La verdad, mejor imposible. Que disfruten esta gran noche. Abrazo grande, grande para todos, dice el Nene Racedo.

Bueno, Peter, vamos a lo nuestro. Prometimos previa, prometimos set de DJ Turco in the mix. Así vamos arrancando, mientras tanto vayan llamando, vayan programando, que tenemos 3 horas para achicar la espera de la fiesta, para achicar la espera de la gran final. Y mientras tanto escuchamos a DJ Turco in the mix, volumen 3.

lo que suena el tercer set de DJ Turco in the mix. Previa de la fiesta de esta noche en Bonsai Saldán.

Lo que estamos escuchando, DJ Turco, in the mid set previa de la fiesta de esta noche. No se olviden de llamar, no se olviden de programar. Nuestro WhatsApp, por si quiere consultar por las anticipadas para esta noche y o para pedir música, 3516-781-743.

Esta noche se abren las puertas a las 22:30. Se puede cenar en el lugar. Desde tempranita abierta la cocina. No, desde tempranito abierta la cocina. Ahí está.

y de hacer falta, si hace frío, calefacción, por supuesto. Promos en trago, sí.

Alentamos un saludito que no pide temas. Dice, hola, buenas tardes, Lea, Nilda, Peter, audiencia. Acá digo presente y buen fin de linda noche. Salga todo bien mañana en la final. Eso es lo que esperamos todos. Peter aprendió a cruzar los dedos. Dice, pero cómo no vas a cruzar los dedos de los pies.

Saludos a Nadine, Alfredo y a toda la linda gente amiga de La Matanza, Buenos Aires, dice Daniel de Daniela. Ahora no entiendo, dice a Nadine y a Alfredo por un lado y a la gente linda. Bueno, eso lo dice Daniel, yo no quiero malinterpretar el saludo.

algo de esta música, mucha de esta música va a sonar esta noche, en un rato nada más, en un rato. Esta noche se larga la noche de los amigos, fiesta, día del amigo de Onda Expansiva. Por acá dice Leandro, qué buen setting de mix del Turco, dice Diego de Alta Córdoba.

acá preguntan, ¿se pueden comprar anticipadas en la puerta? No, ya no son anticipadas en la puerta. Son un poquito más caras nada más, pero bueno, si no puede acomodar y capaz que se le acomoda todo a último momento, lléguese, lléguense, lo mismo va a poder disfrutar de la fiesta. Sale un poquito más nada más, pero bueno. Si todavía, bueno, en una de esas por ahí, ahora se le está dando, consulte, pregunte, no se quede con dudas. Y a nuestro WhatsApp, por las anticipadas también, 3516-781-743. Sigan llamando, sigan programando, que en un ratito arrancamos con saludos, mensajes y pedidos. Hermosa la música, dice Pipi.

Acá desde Buenos Aires me llega una imagen con una ¿qué gaseosa? No, con un cervezón de 710 centímetros cúbicos. Con unas papitas espectaculares de las cosas que me hace hacer este DJ turco. Claro, échenle la culpa al turco. Pobre turco, pobre turco. Veo unos palitos también ahí atrás, Peter. Oh.

En un ratito arrancamos con saludos, con mensajes, con programados. No se olviden de llamar, no se olviden de programar. Todavía falta, queda lugar, mejor dicho, queda mucho lugar para programar en la tarde de hoy. Nuestro WhatsApp 3516-781-743. También para preguntar por las entradas, ¿eh? Y esta noche todos. Avanza y Club Estación Roca.

vamos a pasar unos minutitos, pero creo que vale la pena, ¿eh? Impresionante set de DJ Turco in the mix. Y la seguimos esta noche en el templo. La seguimos esta noche en Banzai Club Estación Roca.

creyó, la aquí presente como corresponde. Saluditos para todos, suerte para esta noche. Besitos, besitos, dice Sol Yance. Y mañana le toca estar casi, bueno, en una hora del partido, pero bueno. Seguramente va a salir mucha música mañana a las 4 de la tarde. Ella empieza a las 2 de la tarde, Peter. Ella empieza, pero está hasta las 5 de la tarde. Los domingos, ¿dónde vas, Peter?

una hora menos de espera, Ya estamos en la segunda hora del programa. Y en un ratito arrancamos con saludos, mensajes y programados. Si todavía no llamó, si todavía no programó, 3516-781-743.

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Hoy sábado 18 de julio es el cumpleaños de Carlos Elena. Le mandamos un abrazo, le dedicamos todo el programa. Esta noche lo vamos a estar saludando allí. Vamos a hacer una manteada para que reciba los 55. Peter dice, la verdad que es dudosa la fuente, pero Peter dice que mi prima Celia le hizo un acting con Happy Birthday Mr. Charlie, así. ¿Quién es la Marilyn Monroe? ¿Le hizo así o no? ¿Eh? Ah, con peluca rubia y todo, claro. Claro, le sirve para hacer peluca de Madonna también, sí. Bueno, mi prima es muy ingeniosa y también económica.

a estar celebrando esta noche allí en Banzai Club Estación Roca. Hizo hasta un videoclip, Peter. En serio, un videoclip de este. No, impresionante, Bueno, cualquier cosa que se lo pidan a Nilda, Nilda se los pasa ahí al video. Tuneado con la fiesta de esta noche, sí.

Bueno, llegó la hora de los saluditos, mensajes y programados. Peter, nos tenemos que apurar porque hay varios. No llegamos todavía hasta el final, pero hay muchos. Dice, hola, Leanne Hilda, feliz día de la amistad. Soy el pelado Funes. Ya tengo mi anticipada para esta noche. Feliz día para todos los oyentes de Activa. ¿Me pones el tema Searching? Sí. ¿Cómo no lo voy a poner si ese tema es el que le gusta al cumpleañero Carlos? Hola, Leandro. Puede ser ISEM, sí, Mega Mix. Abrazo. Nos vemos a la noche, Jorge Galvez. ¿Qué dice por acá? Hola, Leanne Hilda. Peter, llegó el día de juntarse en familia. Acá estamos después de haber descansado algunos días. Te pido el tema Pump Up the Jam. Y esto sigue, sigue y sigue hasta la noche, con madrugada incluida. Saludos a todos los ochentosos de muy buena onda. Y el especial de hoy para cada uno de mis amigos, dice Daniel de Daniela. Nos podría haber saludado también a nosotros, Peter. Saludó solo a sus amigos, pero bueno, bueno, ¿qué pasa? No todo se puede en la vida, Peter. Hola, Lean, por favor, Diamante en la Noche. Dios ayude a la selección argentina, dice Néstor del 136. Que Dios te escuche. Hola, buenas tardes. Les dejo un saludo y felicitaciones por el programa. Te pido For Your Love, Albert One. Y saludos de parte de Andrónico de Zona Sur. Este es el mensaje infaltable hoy, más que nunca hoy. Buen sábado y mejor domingo para todos. Por Cábala sigo con corazón en llamas. Por 10 millones, dice así. Aguante Argentina, dice Irene. Buenas amigos de Onda Expansiva, estamos haciendo la previa de Roca y del domingo. Pido si puede ser directo al blanco, gracias al Canfor. ¿Cómo que no va a poder ser? Sí. No solamente ahora, sino a la noche también. Corazón en llamas y Searching y Diamante en la noche, de todo, ¿eh? Esta noche es la noche, esta noche los esperamos en Banzai Club Estación Roca. Porque dice, hola, Leandro, Nilda, Peter, soy Marcos de Nueva Córdoba. Buen sábado para todos. Te pido Simply the Best por Tina Turner, si puede ser. Gracias. Hola, Leandro y Nilda. Feliz sábado para todos. Que sea hermosa y bella la música. Programa Believe por Cher, dice Sil de Ameguino. Hoy quiero programar un temazo, I Find a Way por Roger Meno. Temazo, gracias y aguante Onda Expansiva con la Argentina a full. Diego saluda el ochentero mundial de Alta Córdoba. Muy buenas tardes, desde temprano escuchando la radio. Saludos al equipo y al señor Peter. Puede ser, muchacho de pueblito, dice Rosa de Ameguino.

Y empezamos entonces, empezamos con el primer programado de la tarde de acá hasta las 16, solo programados. Ya sabes, si quiere averiguar por las anticipadas para esta noche, consulte, pida toda la info allí vía WhatsApp al 3516-781-743. Esto lo pedía el Pelado Funes. Anticipada en mano, el Pelado Funes nos pedía Hazel Dean, Searching.

acá se agrega un pedido, dice: hola Leandro, Nilda, ¿me podrías pasar El Último Guerrero? Gracias, esta noche nos vemos, iré con mi amor, dice Gallego de Faiza. Por supuesto, estaremos saludando allí, ya vamos a estar agregando El Último Guerrero también.

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2: Esto también va a haber esta noche, ¿eh? El bloquecito 90 para los amigos más chiquitos de la noche. Lo pedía Jorge Galvez. Ice MC Megamix.

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3: Un saludito más, buenas tardes Leandro, buen sábado, pido el tema Heart por los Pet Shop Boys, gracias, Gloria Alderete de Primero de Mayo. Y este irá a sonar esta noche, yo creo que sí. Lo pedí a Daniel de Daniela Technotronic, Pump Up the Jam.

acarició a Leandro. Soy pollo, dedícame un tema. Sigan llamando, sigan programando, que hay que terminar de armar la última hora. Si quieren consultar por anticipadas para la fiesta de esta noche, también el mismo número para todo. 3516-781-743.

22:30 se abren las puertas esta noche. Se puede cenar en el lugar, exquisita gastronomía, le digo. Tempranito, el aguante by DJ Turco.

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Estamos a menos de 20 minutos de la hora final. En un rato a las 16 llega DJ Turco y con Espíritu Retro. Esto lo pedía Néstor del 136, Feli Diamante en la noche.

Tengo un saludito más. Hola, Leandro, Nilda, Peter y equipo. No doy más de los nervios por el partido de mañana. Vamos, Argentina. Te pido Aurora por DJ Dero. Nos vemos esta noche, dice Gustavo Maldonado.

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1: Y seguimos recibiendo mensajes. Buenas tardes, Lea, Nilda, Peter. Esta noche todos a Banzai para festejar el Día del Amigo y para alentar a nuestra querida selección. Esta noche pasamos de largo. No nos vamos, no nos vamos, no nos vamos, dice eso. No, no, cuando yo me voy del programa digo nos vamos, nos vamos, nos vamos. Se confundió de letra. Esto lo dice Sonia. ¿Quién otra va a decir eso, Pete? ¿Quién otra? Este va para Andrónico de Zona Sur. Albert One, For Your Love.

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y último tema de la segunda hora, y se nos va acercando la noche. Este tema que lo pide siempre Irene antes de cada partido de la selección argentina, y nos fue muy bien. Con este completamos la segunda hora. Fíjese que completamos la segunda hora es como completar el segundo tiempo, nada más, ¿no? Con un tema ganador, Corazón en Llamas.

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Última hora del programa. Y ya estamos en franca cuenta regresiva hacia la noche de los amigos. Banzai Club, Estación Roca nos espera. Lléguense temprano. Hay cositas ricas, dulces para la recepción, para los primeros que vayan ingresando. Durante la noche, ¿qué le puedo decir? Le vamos a hacer un aguante especial a la selección, haciéndole honor a aquella fiesta que hicimos la noche anterior a la tercera estrella. Onda Expansiva hizo fiesta, la gente fue, hubo banderazo, con una sola bandera pero suficiente, hubo trencito, hubo canción alentadora de la selección. No podemos olvidarnos de eso, Peter. Nos fue muy bien al otro día.

Así que esta noche también habrá homenaje a la selección, el aguante a la selección. Nuestro banderazo. Es sencillo, pero banderazo. Y él festejó con los amigos. Y hablando de amigos, dice: hola, Leán, Nilda, Peter, soy David Francisco. Saluditos a la audiencia de La Activa. ¿Podrán pasarme el Love System de Twins, Peter? Se lo encargo, ¿eh? Por supuesto, sí. Buenas tardes, equipo de Onda Expansiva. Leandro, Nilda, ¿podrá ser Atrium Over and Over? Saludos a todos de parte de Charlie, el ángel de los 80. Por un sábado con la mejor música que completamos en Estación Roca. Claro, esta noche va a estar Forever Gold de 21 a 24 y después parte para Estación Roca, que el sábado que viene tiene su fiesta Forever Gold, ¿eh? También en Estación Roca, Peter, también. Hola, Leonilda, operador, muy buenas tardes, presente como todos los sábados con Onda Expansiva. Si puede ser el tema Whisper to Scream y fuerza para mañana. Ojalá se nos dé la cuarta. Buen fin de y éxitos para esta noche. Saludos, dice Henry. Bueno, Peter, si nos apuramos, podemos cumplir con todo el mundo. ¿Qué le parece si vamos buscando ya nomás la música? ¿Los programados que quedan? Son muchos. Empezamos con el pedido del Alca. Nos pedía Paul Parker, Directo al Blanco. Suena ahora, suena esta noche, en la noche de los amigos.

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Estamos en la última hora del programa. En un rato se viene DJ Turco y con Espíritu Retro. A las 18, DJ Chuña y Memories Vintage Music. A las 21 horas llega Charlie, el ángel de los 80 y Forever Gold. Te lo pedía Diego, el ochentero de Alta Córdoba, Roger Meno, I Find a Way.

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3: Todavía nos queda un montón de música para cumplir, entre ellos lo que está sonando. Lo pedía Gallego de Faeza, de Inmortals, el último guerrero.

Escuche esta noticia, Peter. Dice, muy buenas tardes, señora Nilda, señor Leandro y DJ Peter, aquí disfrutando de todos los programados excelentes. Puede ser, Paul Parker, Don't Stop, recién retiraron el premio del Día del Padre, ¿se acuerdan? De lo postigli, sí. Recién retiraron el premio, saluditos para todos y a festejar que mañana toquemos madera, somos los campeones. Gracias, Mirtu. Nos manda la foto de la torta, impresionante, Pete.

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1: Qué poquito que falta para el final, Peter. Se nos va la tarde, pero por contrapartida nos llegará la noche. Con todos los amigos esta noche, todos a Banzai Club Estación Roca. La fiesta día del amigo, la noche de los amigos. Desde las 22:30. Esto va para Gloria Alderete. Gloria Alderete de Primero de Mayo nos pidió Pet Shop Boys, Corazón.

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Este lo pidió Gustavo Maldonado. Lo que suena es DJ Dero Aurora. Un saludito más. Hola, buenas tardes, Leandro, Nilda, audiencia de Onda Expansiva. Feliz día del amigo a toda la familia expansivera y las ochentosas y chetos de siempre. Y en especial a mi amigo, mi esposo. Bendiciones, Claudia Ludueña de Barrio General Bustos. Ahí está DJ Dero

noche es la noche, esta noche todos, pero todos, Avanza y Club Estación Roca. La letra de Aurora dice: alta en el cielo, un águila guerrera, sí.

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2: Este va para David Francisco, que lo había solicitado, de Twins Love System.

Qué lindo tema, dice, me acuerdo de mis épocas en Hangar 18 y Le Blog, dice Diego de Alta Córdoba. Debe ser por DJ Dero, Aurora, Peter, sí.

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No me quemes, dice Gustavo Maldonado. Claro, él tiene su águila guerrera siempre a mano, siempre lista. Dice, hola, excelente equipo de Onda Expansiva. Quiero escuchar el tema Mona Lisa. Abrazo grande desde Argüello. Este lo pedía Charlie, el ángel de los 80, Adrian, over and over.

¿Qué me dice, Peter? ¿Usted dónde lo vio a Gustavo Maldonado? Con el tema que tiene. No sé. La verdad, no me consta, pero no. No creo, no sé.

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1: De a poquito se nos va la tarde. Y estoy seguro, suena esta noche, sin dudas que suena esta noche. Bobby o Claudia Barry. El tema es Whisper to Scream.

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Penúltimo tema de la tarde y va para Mirtu. Paul Parker, Don't Stop, suena ahora, suena esta noche también. Va a seguir habilitado nuestro WhatsApp para aquellos que quieran conseguir anticipadas para la fiesta de esta noche. WhatsApp, anótelo por las dudas, 3516 781

Bueno, qué linda tarde que hemos tenido hoy. Los espero esta noche. Los esperamos esta noche para celebrar nada más y nada menos que el Día del Amigo. La noche de los amigos y la previa de la final. A no perdérsela. Esta noche viene recargada la previa. Viene recargada. Yo sé por qué les digo. Nos vamos. No como dice Sonia, no nos vamos. Y esta noche los esperamos desde tempranito. Si se pueden llegar temprano, mejor. Porque vamos a estar a full con toda la música, con todos los amigos. Con toda la super previa del partido. Y ya me empiezo a poner ansioso, Peter. Nos vamos con el pedido de Rosa de Ameguino. Nos solicita Babronsky Beat, muchacho de Pueblito. Con Onda Expansiva volvemos el lunes 4 de la tarde. Esperemos estar difónicos el lunes. Con toda la gente que quiera llegarse, nos vemos esta noche. En un rato en Bonsai Club Estación Roca. 22:30 se abren las puertas del gigante.

Y ahí por lo menos hasta las 5 de la mañana estamos, ¿eh? Muchas gracias a todos. Feliz fin de semana. Que sea el más feliz del año, ¿eh? Y se quedan en compañía de DJ Turco y con Espíritu Retro y toda la programación de Activa. Chau, chau. Feliz domingo.

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0: Es la hora 17, un minuto.
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Y así llegamos al final de este viaje con Espíritu Retro. 2 horas que nos hicieron volver a esos años dorados, donde todo sonaba diferente. 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

0: Es la hora 18. 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

Hola, hola, hola, muy, pero muy buenas tardes, ¿cómo están? Aquí por 105.9, a partir de este momento y hasta la hora 21, te invitamos a compartir, a disfrutar y a participar de Memories Vintage.

Así, así, de esta manera ha comenzado la presente emisión de Memories Vintage. Llegaba en el comienzo Bad Boy Blues con Cuánto Te Necesito. Esto

0: ahí nomás pegadito llegaba, llegaba DJ Bobo con Somebody Dance With Me. En el comienzo de Memories, 18 con 11 minutos. Aquí desde los estudios alternativos de FM Activa, desde los estudios Sur Memories Records. ¿Quién te habla? ¿Quién te saluda? DJ Chunia, junto a mi querido e inseparable amigo, que en el día de hoy se ha hecho presente, como siempre.
1: Hola, amigo.
0: Hola, ¿cómo estás, querido Fabián Patín? ¿Todo bien, todo barro? Y desde Estudios Centrales, planta transmisora, nos ha puesto en el aire en el día de hoy nuestro querido amigo Cristian Adrián, el gatito Prieto. Hola, gatito, ¿qué tal? ¿Cómo estás? ¿Todo bien? ¿Todo bárbaro?

El gato hombrito que dice, hola Chuña, hola Patín, las chicas chuchus. Saludos para las chicas chuchu, dice, para las mellizas que el otro día las encontré en el centro. Ah, muy bien, muy bien. Saludos también para Diego, el loco móvil Manuel. Saludos a todos los oyentes, dice Chuña, vamos activando la branca señal, vamos activándola nomás. Bueno. Gatito Prieto no está para porrón con Fanta hoy, por gatito, está más ni para vino con Prieto. Está trapa, algo fuerte, algo espirituoso. Ahí está, la branca señal. Activadísima. Feliz día del amigo para todos, dice. Esta noche lo vamos a festejar en Estación Roca, dice el Gato Prieto. Por supuesto que sí, querido amigo. Porque llega esta noche, llega la fiesta del Día del Amigo de Onda Expansiva.

Así es, así es. Llega esta noche la fiesta de Onda Expansiva, fiesta día del amigo de Onda Expansiva. Allí Estación Roca, el saludo para toda la gente, el saludo para todo el team Onda Expansiva, que van a estar presentándose esta noche allí en Estación Roca. Bueno, muy bien. Bueno, y está jugando por el tercer y cuarto puesto. Están jugando Francia con Inglaterra a los tres minutos de empezar, a los tres minutitos. Declan Rice a los tres minutos abrió el marcador, está ganando Inglaterra 1-0, che.

los 3 minutos del primer tiempo, a los 3 minutos de comenzado el partido, Declan Rice abrió el marcador, está ganando Inglaterra por 1, un tanto contra 0 a Francia. Y bueno, y todos aquí esperando, ¿qué es lo que estamos esperando el día de mañana? El día de mañana, porque viene mañana.

llega el gran día, la gran final, la gran definición. La gente que ya se está contactando aquí con nosotros, vía de contacto directo, el WhatsAppero de Memories, 3515-436534, vamos de vuelta, 155-436-534.

vía de comunicación para que saludes, para que nos cuente cómo vas a esperar el partido de mañana, cómo vas a esperar la finalísima del Mundial 2026, la World Cup 2026. ¿Qué planes tenés para hoy? ¿Qué planes tenés para esta noche? Todo, todo, el 155-436-534.

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18:24 en todo el país. Acabamos de compartir la versión de Easy Lovers por Joe Yellow. La vía de comunicación, la vía de contacto, 155-43-6534. Mabel, que dice, hola, Chuña, buen sábado para todos. Hola, Mabel, ¿cómo estás? ¿Cómo te va? Gracias por contactarte.

Bueno, y atención, atención que hay baile, pero no en la discoteca, hay baile en, allí en la ciudad de, bueno, no sé cuál ciudad, en Estados Unidos, porque Inglaterra acaba de marcar otro gol a los 18 minutos. Henry Costan ha marcado el segundo gol para los ingleses. Decíamos el saludo para Mabe, que está en contacto con nosotros también. El saludo para Luis Antonio de la Araña, muchaste, y también tempranito se ha contactado. Dice, buenas tardes, Junia y equipo, que mañana todos vamos a festejar Argentina campeona, gracias. Y está pidiendo la canción de Pussies, Come and Do It, aquí está para vos, querido Luisito, gracias por estar siempre también.

solicitado por Luis Antonio de la Araña Muchaste. Y acá estaba Pausete con Come on and Do It. Canción del año 1979, y nos vamos desde el año 1979 al año 1988, porque Sergio de Malagueño se contactó y dice: hola DJ Chuño, buenas tardes, soy Sergio de Malagueño, de nuevo comunicándome con Memories y con toda nuestra música, te mando un saludo para vos, otro para Fabián, pido si podés pasar el tema I Beg Your Pardon, la canción de Con Can, un abrazo, vamos por más Memories Vintage, dice. Gracias Sergio, gracias Sergio de Malagueño. Temón, temón, por cierto.

con Cancon, I Beg Your Pardon, canción solicitada por Sergio de Malagueño. Y Sergio de Ciburu que dice, buen sábado Maestro Chuña, programa Sin Promesas por Ice House. Gracias por estar con esos temazos y por acompañar cada fin de a salir a ganar mañana Argentina. Un abrazo de parte de Sergio. Esto es Memories hasta la hora 21 por FM Activa.

No Promise, la versión de Ice House, solicitada por Sergio en esta tarde. 18:44, buenas tardes Chubuña, ¿podrá ser Orient Express de parte de Leo de Yapeyú? Por supuesto que sí, ahí está para vos, querido Leo.

18:51. Cristina de San Vicente también se contacta. Hola, amigo Chuña. Yo viendo el partido y a la vez escuchando Memories. Vamos, Argentina, que vamos a ganar mañana. Puede ser el tema Danger de Flares. Saludos para Celia, Amel y Samuel y Mónica de parte de Cristina de San Vicente.

Acaba de sonar Danger, The Flares para Cristina de San Vicente. Hola, Chuña Moni, audiencia. Acompañó a Memories con unos ricos mates. Te pido un tema a tu elección. Muchas gracias. Y esto nos cuenta Vivi Carrizo. Dice, hablando con muchas personas, coincidimos en que ganarle a Inglaterra ya fue como ganar el Mundial. Dice, bueno, igual queremos que salga. Igual queremos que mañana salgamos campeones otra vez. Vamos, Argentina campeón, dice Vivi Carrizo. Aquí está para vos, llega Vici & Co, Vivi. Esto se llama Take a Chance.

Busy Uncle con Take a Chance, dedicado para Vivi Carrizo. 351-543-6534 es la vía de contacto con Memories, el whatsappero de Memories. Hora 19 en punto, hora de la pausa. No se muevan de ahí, Inglaterra está ganando 4-0 a Francia. Nosotros seguimos con más Memories por FM Activa hasta la hora 21.

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0: Divan con Love Reaction, 19.9 minutos hasta la hora 21, haciendo Memories por FM Activa. Bueno, gracias al equipo técnico y el saludo a la gente allá en planta transmisora, que ahora sí me confirman que está saliendo totalmente limpita la transmisión. Gracias, gracias Gatito Prieto, que ahí nomás puso manos a la obra. Manos a la obra Gatito Prieto junto al equipo técnico de la FM aquí. Gracias, gracias chicos. El saludo para Lili Cejas. El saludo para Lili. Hola, buena tarde, Chuña. Aquí presente como siempre, dice Lili Cejas. Gracias. ¿Cómo estás vos? ¿Todo bien? ¿Todo bárbaro? Bueno, Rosa de Ameguino, Rosita, que nos decía que nos contaba algo de su vida y no se acordaba qué canción era la que quería pedir, pero después se acordó. Hola, ¿cómo andas, Rosita?
1: Ah, mi moricho.
0: Sí.
1: Chuña, me olvidé. El tema se llama...
0: ¿Cómo se llama?
1: Muchacho del Pueblito.
0: Oh, sí.
1: Si no me equivoco.
0: No, no te equivocas, Rosita.

solicitado por Rosita de Meguino. Aquí estaba Bronski Beat con Muchacho de Pueblo. Gracias, Rosita. Excelente recuerdo, excelente recuerdo.

19 horas con 14 minutos ya hasta la hora 21 por FM Activa. Esto es Memories Vintage. Bueno, el saludo para José Barros, José el Cheto de Empalme, José Barros, que entre otros, y le voy a agradecer a todos por redes sociales, por Facebook y también aquí por WhatsApp, me preguntan, ¿para cuándo una fiesta en el ACB, Chuña? Hay que ver. No sé qué dirán ustedes. Nosotros, de parte nuestra, no tenemos ningún problema, ningún inconveniente. No sé ustedes qué dicen.

0: Bueno, así que el saludo para José Barro, gracias por tu interés. Hay que ver si hay más gente interesada en que Memories haga alguna otra fiesta en el ACB, ¿eh?
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0: no sé, pues puede ser. Bueno, Sergio Manabela. ¿Cómo andás, Manabela, Sergio? Y dice, buenas tardes, familia de Memories. Voy pidiendo Happy Station de Fan Fan. Saludos para todos. Y nos cuenta, me cuenta de aquí. Dice, yo contento porque el Come Traba... Epa, el Come Traba no puede hacer un gol, dice el francés. Bueno...

0: Fan Fan con Happy Station, solicitado por Sergio Manabela. El saludo para toda la familia Memories, dice. Gracias, querido Sergio. Y que no puede hacer un gol no sé quién. Bueno, Fabián, para ti. Bueno, bueno, no te agites.
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0: Hola, buenas tardes, amigos de Memories, DJ Chuña, señor y Fabián. Soy Carito, excelente la música, dice. Quisiera saludarlos por el día del amigo. Bueno, muchas gracias. Quiero dedicar el tema a mi compañero Carlos Mistelki. El tema sigue brillando.

0: Doris D and the Pins haciendo Sigue Brillando, canción solicitada por Carito, dedicada a Carlos Mitelski. Dice saludo para todos en el Día del Amigo. Gracias, chicos, gracias, gracias.
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0: Bueno, a mí me encanta cuando la gente es precavida y hace las cosas con tiempo, ¿eh? No como vos, Fabián Paticas, todo último momento, hace nada. A mí me gusta que la gente haga las cosas con tiempo, bien precavida, bien preparada. Es el caso de nuestro amigo Alcanfor. Porque dice... Buenas noches, Chuñas. Seguimos haciendo la previa de Estación Roca esta noche. Ah, muy bien. Haciendo la previa de Estación Roca. Y aparte de la previa de Estación Roca, seguimos haciendo la previa para mañana. Para el partido. Bien adelantado. Eso es así, me gusta. Que se hagan con tiempo las cosas, ¿eh? Ya se va preparando desde ahora nomás. Así que bueno, el abrazo para Alcanfor, el abrazo para Irene. Aquí llega Stephanie Will, volvelo. Agarrá la lapicera, Fabián Patina. Ahí, volvé el cassette. Llega Stephanie Wills, el planeta del amor.

0: El Planeta del Amor, Stephanie Wills, canción solicitada por Alcanfor, que está haciendo ya la previa de esta noche de Estación Rock, la fiesta día del amigo de Onda Expansiva, y también está haciendo la previa de mañana, la previa del lunes. Está rindiendo todas las previas el Alcanfor. El saludo y el abrazo para el cariño de Alcanfor. Gracias, chicos.
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0: ¿Qué hace, amigas Ochuña? ¿Todo bien? Un sábado más con la mejor música de Memories y su buena onda. Te pido el tema de Infernal. La canción From Paris to Berlin. Gracias, Chuña. Abrazos. A estos gallegos, agrega Adrián, a estos gallegos no le tengo miedo para nada. Vamos a Argentina todavía, dice.

0: Infernal con From Paris to Berlin, la excelente propuesta solicitada por Adrián en este caso. Ahí estaba sonando. Se contacta también Silvia de Ameguino. Hola Silvia, dice, hola Chuni, escuchando tu propuesta y trabajando, muy buena la música, gracias, soy Silvia de Ameguino, un feliz día el amigo para ti Chuni, para toda tu bella audiencia que te acompaña siempre, feliz día del amor y la amistad de parte de Silvia de Ameguino, de Dulcemente Silvia, y claro, hablando de que José Barros y otras personas me preguntaban, ¿para cuándo una fiesta en el ACB, Chuña? Bueno, no sé si la gente nos va a responder, nos va a acompañar, si decidimos poner alguna fecha el próximo mes en el ACB. Y aquí Silvia Medino dice, yo Chuña, yo me apunto para el ACB. Dale, dale, Silvia, gracias.
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Buenas tardes, DJ Chuña. Que nos vaya bien mañana. Que nos vaya bien mañana y feliz día para el lunes. Muchas gracias. Esto lo dice Marcelo de Altagracia. Está pidiendo boleto de ida. Dale, querido.

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Ahí estaba para Walter de Joffre. Esto era Paul Parker, Don't Stop. Bueno, sí, allá en Miami van 83 minutos del encuentro y se ha puesto, me imagino, con razón, hay poquitos llamados, poquitos WhatsApp en el día de hoy. Porque se ha puesto Francia a un solo gol de ventaja nomás lleva Inglaterra. Está ganando Inglaterra 4-3. Lo ganaba 4-0, mira, 4-3. Bueno, atención Sergio Manabella, porque Mbappé, dos goles de Mbappé y otro de Barcola. Dos goles de Mbappé. Sigue 4-3 el partido. Mientras tanto, nosotros aquí a las 19:46 seguimos con más Memories Vintage. Vía de contacto con Memories 155 43 6534.

Orlando haciendo Easy Lover en la tarde de Memories. Hora 19 con 50 minutos.

Y la información llega, mira, un festejo por el triunfo de Argentina en el Mundial 2026 terminó con una imagen inesperada. Rápidamente se volvió viral el video, claro, porque en el video se muestra a un señor festejando el triunfo de Argentina, en el cual el festejo consistía, agita una botella con una gaseosa, y la cual se destapa y salta, claro, el chorro de gaseosa de... Al haberla agitado, cuando se destapa, salta el chorro hasta el techo y en el techo se forma un número 4. Un número 4 formado con la mancha de la gaseosa, lo cual los fanáticos no tardaron en relacionarla con una ilusión de cuarta estrella para la selección argentina. El detalle despertó todo tipo de comentarios en redes. Y bueno, como suele suceder con este tipo de perlitas mundialistas, el video comenzó a circular entre bromas y supersticiones. Y toda la emoción albiceleste se volvió totalmente viral.

Bueno, quinto gol de los ingleses, le está ganando a los 90 minutos, está ganando Inglaterra 5-3. Leo de Zapellú dice, déjenlo que haga algún gol a Mbappé, porque si no va a llorar, dice, pobrecito. Bueno, dale, Leo.

Love Sips No Color, la versión de 1.26 que estamos escuchando en esta tarde. También se contacta con nosotros el amigo Jorge Galvez. ¿Cómo andás, querido? Jorge Galvez, Jorgito nos dice, por favor, Whisper to Scream. Hola, Chuña, querido, dice Bobby Orlando, Claudia Barry, Whisper to Scream. Aquí está Jorgito para vos, gracias por contactarte, querido. Gracias, gracias,

Bobby Orlando haciendo Whisper to Scream. En esta versión que buscó Fabián Patito. Poné un poquito de la que más usamos siempre, Fabiancito.

0: Ahí está, la segunda versión, dice Jorge Gálvez, me gusta más, me quedo con la segunda. Sí, yo también, Jorge, pero viste cómo Fabián Patín se quiere hacer que se quiere hacer conocedor el tipo. Digo, ¿por qué pones esa versión? Que no, es muy usada. Porque dice, porque también está muy chulenta. Me dijo, no, está chulenta esa versión, poné, man. Veinte con dos minutos, ya volvemos de luego de la tanda y terminamos con la última horita de Memories. No se muevan de sus lugares.
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Fred Ventura con los años de Year. Che, bueno, ha terminado en Miami el encuentro. Inglaterra le metió 6-6 a Francia, 6-4 le ha ganado Francia. Qué partido debe haber sido. No tenemos aquí, lamentablemente, para ver. Bueno, vos lo estabas viendo en el celular. Con razón te echas esos mocos, pero estás viendo el partido. No, yo estoy viendo el WhatsApp, pero nada más. Sergio Manabella dice que estaba contento, decía que Mbappé no podía hacer un gol. Bueno, metió dos y ahora dice, pa' llorar Chuña. Sergio Manabella dice, pa' llorar Chuña. Queda como goleador. ¿Quién? ¿Mbappé queda como goleador ahora? ¿Pero a cuántos goles está Leo? Leo Messi, ¿a cuántos goles está de Mbappé? Hay que ver cuántos goles mete mañana Leo. Digo, no sé. Bueno, la cuestión que dice Pallora, Junior queda como goleador. Aprovecho, pido un temita. Bonnie Foreman, I Wanna Man. ¿Cómo no, querido?

Bonnie Foreman haciendo I Want a Man, canción solicitada por Sergio Manabella. Bueno, y nuestro corresponsal deportivo, nuestro corresponsal de Locomóvil, a pesar de estar descansando, él está prendido con Memories y siempre servicial, dice, nos confirma ahí. Mbappé, 10 goles, Lionel Messi, 8 goles, pero falta el partido mañana, Diego, también, ¿eh? Bueno, ¿Quién te dice que no? ¿Ah? Bueno, no quiero hablar mucho porque viste que ahora está que... No, hombre, no digas que la cábala, que... Bueno, hay nomás. Como la información justita. Y de paso, cañazo, Dieguito Manuel nos dice buenas tardes, aquí en sintonía, acompañándolos. Saludos para Moni, para Fabián, y otro saludo para vos, hermano. Y dice, largo, volví a la CB, te pido por favor. Aguante Memories, si puede ser Edin Huntington, el tema USSR.

0: Edin Huntington haciendo USSR, solicitado por nuestro amigo y corresponsal deportivo Dieguito Manuel, que nos confirmaba Mbappé 10 goles, Leo tiene 8 goles. ¿Quién te dice que mañana Messi a la 1, Messi a las 2, Messi a las 3? ¿Quién te dice? ¿Quién te dice que no? Allí estaba Edin Huntington para Dieguito Manuel, que dice, sí, Chuña, por favor, volvamos a la ACB.
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se ha contactado también Marta, Martita Pacini, que dice, hola, Chunia, muy buena tarde, noche para vos. Aquí estábamos divididos, viendo el partido en silencio y escuchando Memories a la vez. Saludos para todos. Bueno, gracias, chicos. Y obviamente, dice, esperando el regreso al ACB. Gracias, el saludo para vos, Martita. El abrazo para el querido Albertico. Aquí llega Firefox. Esto se llama Sex Shooter.

Buenas tardes, DJ Chuña, buen sábado. Pido el tema What a Feeling, Irene Cara, gracias y saludos para todos de parte de Gloria Alderete, primero de mayo.

0: Irene Cara haciendo What a Feeling. Bueno, terminó el partido, Fabián Patín, sí. Entonces, ¿por qué te seguís echando esos mocazos que te estás echando, querido? ¿Estás chequeando? Porque estás chequeando el tema. Estás chequeando el tema que sigue con el canal abierto, papi. Se escuchaba todo, ¡qué papamosca, por favor! Ahí estaba, Irene Cara para Gloria al Derete, primero de mayo. Dice, buenas noches, DJ Chuña, señora Moni, aquí en sintonía. Qué buenos temas están pasando y los que piden, sí, los que piden, Mirtu. Como siempre, los mejores programas, W Ranchume. Saludos para todos, saluditos para todos. Nos vemos en la próxima fiesta porque ya estoy recuperada y ya creo que voy a salir a bailar, dice Mirtu.
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W, Rincho Me, para Mirtu. Mirtu que dice, ya estoy recuperada, ya que capaz que vuelva a la pista de baile. Bueno, dale. Che, se ha contactado con nosotros también Julio, Julito el Siberiano. ¿Cómo andas, querido Julio Siberiano? Dice... Asesino, buenas noches, DJ Chuña Moni y toda la audiencia. Ojalá nos veamos esta noche, dice Julito. Claro, capaz que vaya, sea por lo de la fiesta de Día del Amigo de Onda Expansiva en Estación Roca esta noche. Muy buena la música, los saluda el Siberiano. Gracias, papá, otro abrazo para vos. Hola chicos, podrían mandar saludos a mis hijos, nietos, nuera, vinieron de tanto para ver el partido. Bueno, esto nos cuenta Estrella, por supuesto. Dice, vinieron mis hijos, mis nietos, mi nuera, vinieron a ver el partido aquí. Dice, les pido mi tema, gracias, hermosa música como siempre, gracias a Estrella, aquí están de Flair, ¿eh?

The Flares con Helpless, You Took My Love. Dedicado a Estrella, que está ahí con toda su familia, con sus hijos, con sus nietos, con sus nueras. Bueno, Jorge Galvez, escucha lo que dice Jorge Galvez, Fabián Patín, que dice, esa versión de Run to Me no es la buena, dice. Creo yo, Jorgito, creo, si no me equivoco, que era la original esa. Hay otras que están mejores, sí, la que más usamos, esta, por ejemplo. Esta la uso yo en el boliche, en la fiesta, porque es mejor para mezclarla, ¿ves? Empieza así, golpeando, y después... Claro, entonces la podés mezclar tranquilo, que no te empieza...

esta versión es bien, bien Eurodance, ¿eh? Esta, claro, bien, bien Eurodance. Es esa, dice Jorge Gano. Bueno, bueno. Bueno, viste, ahora hay tantas versiones. Hay otra versión de esta Run to Me W versus Yasu Don't Go.

0: Bueno, mientras suena la versión esta, este remixado, Run to Me W versus Yasu Don't Go. Carlos Mitelski, que dice DJ Chuña, y toda la gente de Memories, toda su audiencia, esperando que todos tengan un feliz día del amigo. Gracias, Carlito. Y que mañana podamos celebrar tranquilos, con mucho orden, sin romper nada, dice Carlos Mitelski. Bueno, gracias por el saludo, y muy importante, sí, lo que dice Carlito Mitelski. Todo tranquilo, chicos, por favor. Leo de los Bulevares, a ver qué dice Leo.
1: Hola, Chuña, querido.
0: ¿Cómo anda, papá?
1: Hermoso el programa, papá.
0: Gracias.
1: Escúchame.
0: Sí.
1: ¿Podría ser el tema de los palitos, por favor?
0: El tema de los palitos.
1: Y aguanta Argentina mañana,
0: sí,
1: papá.
0: Sí, sí, sí, por supuesto.
1: Tenemos que ganar. Buen fin de semana para todos los 80, 80 sus.
0: Gracias, querido. Igual para vos.

0: Tal Talk, haciendo It's My Life para Capocha. Capocha de Patricio, que dice: se lo dedico a mi mujer Ceci y a mi hija Antonella, que las adoro, Chuña. Claro, por supuesto que sí. Gracias, querido amigo Capocha de Patricios.
1: Chuña, hermano.
0: Sí.
1: Para que nos traiga suerte, puede ser el tema de Opus, Life is Life.
0: Life is Life.
1: Así recordamos al gran Diego, que nos ayude mañana.
0: Bueno.
1: Un abrazo, hermano.
0: Otro para vos.

yo los espero el próximo sábado, hora 18, por supuesto, por 105.9, como siempre, y a través de www.fmactiva.com para todo Córdoba, el país y el mundo. Tranquilo, chicos, a festejar esta noche. Festejando esta noche, festejando mañana, pero tranquilo, sin perder la calma, ¿eh? Muchísimas gracias a todos, han sido muy amables. Nos estamos encontrando en cualquier momento, y si no, el próximo sábado, aquí por esta misma sintonía. Chau, chau, chau. Muchas gracias.

0: Es la hora 21.
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